0: representantes, lleguen también el tema económico de alguna marca en general y comiencen a desviarse del aspecto futbolístico. Pero esto, la mayoría de estos chicos que venimos repitiendo hace rato vienen en la misma camino, digámoslo, para llegar al profesionalismo y proyectar sus carreras.
1: Sí, sin duda.
2: Inclusive, bueno, inclusive estas dos series son las que están nutriendo hoy en día el plantel y los de los que están jugando y debutando. Tan blanco. Inclusive hoy ese partido de la sub-20 fue un resultado raro, ese 4-1, muy abultado, efectivo, fue Cobreloa, pero jugaron todos los chicos. Bueno, Gino Alfaro hizo el gol, pero jugaron todos, jugó el Monito Roja. Todos los que habían jugado también en el primer equipo, como no, el primer equipo no jugaba, jugaron este partido. Bueno, lamentablemente perdieron.
1: Claro.
2: Pero estas dos series son las que están trabajando varios con el plantel superior, claro. Y eso es una enseñanza, pero día a día es como pasar directo a la universidad, estar ahí entrenando con el primer equipo. Y lo que decía el Javi es cierto, yo que voy a ver los entrenamientos, cómo lo hablan los grandes a los chicos, cómo le enseñan, cómo lo aleonan, por ejemplo, qué sé yo, patea al arco, jugátela, así. Y lo de Calderón es cierto también, es cierto, también he visto varias conversaciones así que le enseñan, que le hablan, y bueno, y eso, imagínate, para los pibes es una enseñanza, pero pura. Tomarlo es cuestión de ello y agarrar esta enseñanza. Bueno, en el futuro se va a ver y ya se está viendo, porque los que están debutando no desentonan.
1: Claro, sin duda eso es algo muy importante y lo que dicen ustedes, muchachos, es fundamental. Coquimbo Unido como club, como institución, vela siempre porque los jugadores y jugadoras de las formativas jueguen, vayan jugando también en las categorías superiores. Y eso también se nota cuando después regresan a sus categorías, como bien lo manifiestan ustedes, muchachos. Así que la verdad es algo muy, muy interesante de que hace el club y que lo viene haciendo hace mucho, mucho tiempo y que se nota también la diferencia después cuando juegan en sus respectivas categorías. Lo que pasa mucho en el femenino, que las de la 16 juegan en la 19, la 19 en la adulta y obviamente después cuando vuelven a sus categorías se nota muchísimo lo que bien dice Javi, el roce y todo lo que ganan en ese tipo de entrenamientos que es espectacular de trabajarlo de esa manera con la planificación que lleva el club. Así que muy, muy, muy buen apronte, muchachos. Vamos también a ir con
0: Vamos nomás, vamos.
1: lo que sucedió con, como siempre también tenemos el fútbol femenino. Que es justamente nuestro fútbol femenino formativo, que en la 16 quedó libre y en la sub-19, lamentablemente, cayó derrotado 1-2 el tanto también constantemente. Catalina Ruiz presente en las redes aurinegras. Así que eso en cuanto al fútbol femenino juvenil, pero también recordemos que está jugándose los cuartos de final y en este caso el elenco aurinegro jugó ya en Santiago, jugó ante el conjunto de Palestino y logró un resultado importante al imponerse 1-0 con tanto de penal de Adriana Moreno ante el conjunto árabe, 1-0 el marcador. Recordemos que el partido anterior se empató y no, se perdió y el anterior se empató. Entonces, Palestino es un partido bastante complicado, bastante difícil este rival y fue un 1-0 entonces lo que logró el conjunto de Coquimbo Unido. Este sábado se juega la vuelta acá en el Complejo Las Rosas. Las chicas siempre dan el todo por el todo. Es momento que la gente también lo haga en el tablón, apoyando justamente al elenco aurinegro en el Complejo Las Rosas en este partido de día sábado. Si la gente está trabajando, si la gente tiene algún inconveniente para ir, puede apoyarlos también a través de la transmisión de Coquimbo Unido. Tiene que hacerse miembro, eso sí, para poder disfrutar, obviamente, de este compromiso de este partido de cuartos de final, nada más y nada menos, en donde Coquimbo Unido, como siempre, está ahí disputando fases de postemporada y, como siempre, también siendo protagonista. Veremos el resultado. Tendremos también voces protagonistas ahí con nuestro querido Dani Cortés en la transmisión de aquel encuentro, de aquel partido, muchachos.
2: Buen
1: Genial.
2: triunfo, buen triunfo,
0: Sí.
2: buen triunfo, teniendo en cuenta que Palestino le había sido difícil, como tú dijiste, en el campeonato. Tuve la posibilidad de ver el penal, el gol de penal sobre el final de Adriana Moreno, que, bueno, es la goleadora del campeonato. Lo que hablamos locomotora de cómo eligieron Nacho González con la coordinadora, que nunca me acuerdo el apellido.
1: Bárbara Hurtado.
2: Bárbara Hurtado, que hacen un trabajo pero impresionante antes ya que terminen los campeonatos, para el año que sigue, trayendo buenas jugadoras, y bueno, y la verdad que no han desentonado con las campañas, y bueno, esperemos que Adriana Moreno se la lleven para el próximo año, ¿no? Porque se le están yendo, a pesar de que se le sacan jugador a Coquimbo, se rearma y sigue igual compitiendo como lo ha sido en estos últimos años.
1: Y eso también es muy importante, y que lo viene haciendo mucho antes de que fuera la obligación Coquimbo Unido, el estar protegiendo justamente su línea estructural desde la parte de coordinación, como lo es justamente la señorita Bárbara, que le mandamos un gran abrazo, sus formativas también, y el staff técnico también de Coquimbo Unido en la primera división, haciendo un gran trabajo, lo cual también se ve reflejado en el tiempo, obviamente, jornada a jornada, campeonato a campeonato, van saliendo jugadoras, pero hace un gran trabajo también de scouting el área femenina, siempre los refuerzos que traen son fundamentales, siempre las refuerzas que traen, el 90% terminan jugando, terminan siendo titulares, y eso también es algo muy muy bueno de destacar, el reinvertirse justamente, el poder reinventarse, y competir año tras año, temporada tras temporada, independiente de que se trata de tener obviamente la base, la estructura, para seguir peleando arriba como suele hacer nuestro querido fútbol femenino aurinegro, muchachos.
0: Así es, como siempre, querido Locomotora, usted entregando la información. Vamos a hacerlo de largo, Cachito, nos vamos a quedar nosotros analizando de una, porque también hay harta información, y de verdad que se nos pasó ahí bien, bien rápido el tiempo, porque hoy día vamos a estar hasta las 9:30. Pero Locomotora, como siempre, agradecido. Usted es un crack, así que le mando tremendo, tremendo abrazo, y espero verlo pronto también. De verdad que yo estaba un poquito desaparecido, pero espero verlo pronto ahí, ya cuando la pelotita empiece a rodar con más firmeza, digámoslo, con más normalidad, ahí sin duda nos vamos a dar pedazo de abrazo, como siempre, amigo querido.
1: Sin duda que sí, mi querido Javi, un gran abrazo para ti, para el capitán, para toda la gente que hace Vistazo Deportivo, para nuestro querido genio ahí, nuestro querido Gattuso, que está también 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hace sacar pecho, lo que nos hace estar orgullosos de decir que somos de Coquimbo Unido, muchachos.
0: Un grande Locomotora, como siempre también, un grande también como Shakira, bueno, para facturar, así que amigo mío, descanse, que tenga una jornada buena durante esta noche, mañana también, como siempre, y nos vamos a estar escuchando prontamente también por los micrófonos de Pisco FM.
1: Abrazo grande, muchachos, que tengan una muy muy buena jornada, y vamos a estar ahí escuchando obviamente todas las noticias y novedades en Vistazo Deportivo.
0: Ahí estaba la Locomotora, querido Cacho, entregándonos mucha, mucha información. Voy a pasar también a saludar en general a los hinchas, porque estábamos ahí bien metidos en la conversa, como no, hace rato no lo habíamos.
2: ¿Hay mensaje o no? ¿Hay mensaje o no?
0: Sí, tenemos algunos mensajes. Dice acá, Ale, por ejemplo, dice: buenas noches al equipo de Vistazo Deportivo, su fin hinchada. ¿Alguna novedad de Barbón? Saludos a los contertulios, vamos a entregar en un ratito más. Ya le di like, bien la Ale, ya metía en el proyecto, como siempre. Marcelito Castro, un hombre que en general nos da mucha, mucha energía, que el otro día también lo vimos posando con los micrófonos de Radio Pisco, le mandamos un gran cariño. A la Negrita también dice: buenas noches, panel de cracks, listo, también mi like. Pablito Suárez, como siempre, saludos para el Cacho, para Javier, también para para Luis Orlando, también para el Gattuso, mando acá. Le mandan corazones aquí a la locomotora, que con esa facha la verdad que está matando, cachorro. Qué nivel que está metiendo cada vez más fuerte la querida locomotora. Y en general a los hinchas ahora ya que nos metemos de lleno en lo que es la información de este Coquimbo, de este Coquimbo Unido, que vamos metiéndolo primero en el tema futbolístico, Cacho, ¿te parece? Y después yo también te voy a entregar información, que esta información que manejamos dentro del grupo, en general de lo que ha sido esta controversia, digámoslo, con este nuevo chorro de la NFP, hay que calificarlo así. Este partido está programado hace dos meses, y a un par de jornadas todavía no se sabe o no hay una confirmación. Por lo menos nosotros tenemos una información de que ya el estadio estaría designado, pero eso lo vamos a entregar en un ratito más. Pero metamos en el tema futbolístico, porque sin duda se sigue jugando la Copa Chile, que viene a ser el desafío más cercano que tiene Coquimbo. ¿Y hay que enfrentar este encuentro con qué? ¿Con lo mejor o seguir disponiendo del equipo que sacó grandes réditos también en Calama? Coméntenos un poquito, Cachito, lo que ha sido las últimas horas de Coquimbo.
2: Así es, sí. Bueno, el equipo volvió a trabajar, descansó solamente el día domingo. A partir del lunes, a full los entrenamientos, con la vuelta ya prácticamente de casi todos bien, salvo, bueno, la vuelta de... lamentablemente del Nene Mondaca, que vino con un problema en la rodilla, que probablemente se va, no se sabe si se va a perder todo el resto del año. Hay que ver cómo evoluciona y cómo va, porque encima es como, me explicaron que es una lesión rara, entonces no hay tiempo, vamos a ver cómo, pero por lo pronto no se va a poder tener en cuenta, ¿no? Después lo demás, ya Cornejo trabajando normal, el único que ya a partir de hoy también ya empezó con todo es Galani, que venía con algunas molestias de cansancio, y después ya el resto total, ya Delvis Hernández también trabajando, Rivero también, otro de los que estaba, que había sufrido una lesión muscular, también ya está bien, así que bueno, prácticamente plantel casi completo para encarar, bueno, lo importante que se viene de octubre. Yo creo que el partido con Cobreloa va a ser prácticamente la base del equipo que jugó allá, del que ganó, sobre todo con todos los juveniles, y a lo mejor puede haber algún cambio, se le puede ocurrir, y que mañana ya vamos a empezar a despejar esas dudas, porque mañana ya se viene la primera práctica de fútbol, mañana jueves, por la mañana, y me parece que ahí puede haber un cambio, Javi, con Elvis Hernández, que ha vuelto después de la lesión, que está para jugar, y a lo mejor puede jugar en lugar del Toto Fernández, ¿no? Y el Toto dejarlo para el partido que sigue contra Colo-Colo y O'Higgins. Así que me parece que ya ese el equipo va a ser el que prácticamente, y sobre todo con un Cobreloa que también va a venir con un equipo parecido, teniendo en cuenta de que quedaron punteros, tienen dos partidos importantes también por delante, así que me la juego que va a ser prácticamente el mismo equipo, como a lo mejor con un par de cambios. A lo mejor hasta puede aparecer Cornejo, que a ver cómo vuelve también, que ya estaba 10 puntos. Entonces, hay que ver. Ahora los partidos, estos entrenamientos que se vienen van a ser clave. Mañana, como les decía, tipo 10 de la mañana comienza la práctica de fútbol. Después, el día sábado, también a las 9 y media de la mañana, temprano, ¿sabes por qué, no? 9 y media de la mañana van a hacer fútbol, generalmente van a hacer fútbol con el equipo de proyección, ¿ya? Uh-huh. Seguramente el de la práctica del sábado va a ser el que va a jugar el martes, el día miércoles. Van a hacer un entrenamiento con árbitro, así que como un partido, como un amistoso. Y a esa hora, ¿por qué? Porque después a las 11 de la mañana juegan las chicas, juegan la revancha con Palestino, y obviamente, claro, el plantel va a querer también el entrenamiento, y van a ir a apoyar y van a ver a las chicas. Así que buena jornada para el sábado a la mañana para ir temprano, ir a ver un rato ahí, es que se puede ver el entrenamiento, y después, bueno, ver a las chicas. Pero lo que te decía, trabajando full, recuperándose aquellos que físicamente terminaron con, y que evidentemente se notó, como el caso de Camargo, de Galani, de Johansen, que han sufrido la mayor de cantidad de partidos, estos 50 partidos que se han jugado en estos meses.
0: Sí, a ver, antes de meternos de lleno, porque ahí acá Richard me manda un recuerdo, la verdad es que le voy a mandar y voy a extender un tremendo abrazo, porque nos están escuchando, ¿sabe dónde Cacho era?
2: ¿Dónde?
0: En Estados Unidos, ¿ah? Nos está escuchando el amigo Hernán Vergara, Ibaceta, dice, es un hincha que nos sigue hace mucho tiempo, nos escucha hace 3 años en Vistazo Deportivo. Él, en general, su papá era de acá y él también recuerda que en esta jornada lamentablemente falleció su abuela, Adriana Bobadilla, que fue una impulsora, digámoslo, que nació y se crió en el llano. Y dice, cuando la fue a ver, antes de lamentablemente que falleciera, ella estaba cantando el himno de Coquimbo, para que entiendan la importancia para el coquimbano. En general, quizás en sus últimas horas, ella seguía recordando el himno, así que le mandamos un saludo, bueno, en un momento difícil igual, pero él también quiere hacer honores, así que le mandamos saludo a Hernán Vergara, que generalmente no escucha de Estados Unidos, y lo importante obviamente es que mandarle toda nuestra energía como equipo, y que le agradecemos como siempre la confianza en el equipo de Vistazo. Y también le voy a pasar a revisar inmediatamente antes que se me vaya, porque hay sorpresas, Cachito Vera. ¿Sabe qué?
2: ¿Sorpresa de qué? ¿Sorpresa de qué?
0: Sorpresa porque aquí se están adelantando y tiene que ver con el tema que vamos a tocar en un ratito más, porque hablan de los amigos de Radio Taxis Coquimbo. Ustedes saben, siempre metidos en el proyecto, siempre acompañando a don Richard y don Sammy, que nos escuchan. Dicen que van a sacar un bus, salón cama, 40.000 pesos para la final de la Copa de la Liga. Y ya tienen el destino, ¿ah? ¿Eh? Ellos tienen el destino, se están adelantando todos. Dicen,
2: Santiago. ¿Tiene el teléfono Chile, rojo?
0: Tiene el teléfono, rojo,
2: el teléfono rojo.
0: Al parecer, está más rojo que el suyo. Pero Santiago de Chile, 40.000 pesos, ida y vuelta. Comunicarse, por favor, con don Ricardo o con don Samuel al más 569-2976-0136. 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Ellos dicen que se juega en Santiago. 40 luquitas, ida y vuelta. Salón cama para la final de la Copa de la Liga ante O'Higgins, que lo decía el Cacho en la previa, es el partido más importante de Coquimbo en lo que resta de la temporada, considerando el momento que está viviendo, con esta irregularidad que ha mostrado en el campeonato, que ha puesto también en entredicho en algunos parajes, sobre todo de los hinchas, contra el técnico Hernán Caputo, también con parte de la dirigencia por el tema de los refuerzos y cómo se complementó y cómo se generó este plantel para enfrentar los últimos 6 meses del año, si se puede decir. Pero metámonos de lleno en eso, Cacho Vera, porque ya sabemos el bochorno que ha ocurrido, que la delegación presidencial en definitiva decidió no autorizar el partido de esta final contra O'Higgins, y la verdad es que es lamentable. Es una crítica que el poco peso que también y el poco manejo político que puedan tener también las autoridades hoy día que están en la NFP, para que de un momento a otro un trabajo que viene programado hace mucho tiempo se cambie, porque hay que considerar dos antecedentes, Cacho, antes de meternos de lleno en lo que vamos a informar y lo que también hemos estado tocando en redes sociales, más que nada, de que esto corre todo por los clubes. O sea, aquí la NFP directamente no gana absolutamente nada. En general, la NFP es la que va a ganar mucho, y los problemas se van y son para los clubes, porque tienen que planificar nuevos traslados, tienen que planificar ciertos viáticos, y obviamente esto desordena un calendario que ya está estructurado hace mucho rato.
2: No, y sobre todo, bueno, la planificación, ¿eh? Porque en el fútbol se trabaja mucho con el tema de la planificación, de reservar hotel, todo lo que implica salir a jugar de fuera de tu casa. Así que, pero bueno, ¿qué podemos esperar de la NFP? Si no, cada día no, se encuentran más cosas. Levantás una olla y sale una cosa, levantás otra y sale otra, y malas decisiones. Y ojalá que no lo suspendan, porque son capaces hasta después, porque también insisto, como es ir al Claro Arenas desplazándose las dos hinchadas, también hay una sola entrada ahí, no está fácil, más allá de que no hay problema entre las dos hinchadas. Lo de Valparaíso era esperable, ¿no? Ya cuando salió, que era esa sede, se habló de un primer momento que existe históricamente.

0: la U ahí en Viña. Inclusive a Coquimbo, no le, hasta hace poquito no le aceptaban hincha en la quinta región, así que bueno, esperemos que se haga en el Claro Arena, lo importante es que se juegue.
1: Claro, a ver.
0: Porque aparte después no va a haber más fecha tampoco.
1: Sí, a ver, mira, acá hay gente que ya se está sumando, me dice Andrés Vilche, dice saludos desde ya escuchando de regreso en Coquimbo, atento, saludos al Javi y al Cacho, dicen Pirata, ¿quién se sabe de la sede para la final? Se confirmó a Claro Arena, no hay nada confirmado todavía, pero nosotros tenemos, hemos tenido como equipo conversaciones directamente con personas que también son muy cercanos al tema Universidad Católica y en distintos parámetros de cómo se planifican los partidos. Ha variado directamente la postura de Universidad Católica de un principio a otro. Recordar que el estadio pertenece al equipo, a diferencia de otros estadios que requieren también o son municipales en general. El estadio pertenece al equipo y ahí tiene que haber una planificación directamente con seguridad. Hablamos de seguridad estatal, la disposición de carabineros, en general la planificación que puede haber para el acceso al recinto. Pero, al parecer, la postura de Universidad Católica, como tú bien lo dices, Cacho, es un sí, que ellos están planificando hoy día aperturar también, no solamente para este partido, sino que también para el resto del campeonato, lo que son las visitas, los hinchas visitantes, generalmente se ven pocos hinchas visitantes en el Claro Arena, y va por ahí. Entonces hoy día se está tratando de estructurar un trabajo de seguridad interno que va obviamente conjugado con lo que significa las policías en general, las delegaciones presidenciales, para poder también comenzar a trabajar en el recibimiento y la opción de que lleguen los hinchas rivales también a presenciar los partidos en el Claro Arena. Ya, entonces, en esa parte, por esa postura, y con el visto bueno de la Universidad Católica, y además también considerando la NFP dentro de sus parámetros, que de repente son bien irrisorios, que a los dos equipos les quedaría, digámoslo, en el traslado, un traslado similar, el Claro Arena se presenta como el escenario número uno para albergar directamente la final. Siguen existiendo alternativas. Está Talca, está Santa Laura también. De verdad, yo también escuché Chinquihue, yo lo veo muy poco probable que se vaya a jugar a Puerto Montt, por lo que significa.
0: Pero sí. ¿Cómo Chinquihue? Pongámonos serio.
1: Sí, pero bueno, es que nosotros hablamos de seriedad, pero usted sabe cómo es la NFP, en un momento capaz que se consiga.
0: Dejate de joder, ¿cómo te vas a ir a Puerto Montt a jugar?
1: Sí, cuando ustedes, no sé, quizás quieran sentirse, se vayan a jugar a Tacna, no sé, usted sabe que es rara la NFP, pero en general la información que nosotros manejamos, Cacho, es que este partido sí o sí se estaría jugando justamente en el Claro Arena por estos trabajos y esta disposición que tiene también la Universidad Católica de aperturar mucho más al estadio también para el hincha visitante. Entonces ahí es importante y es el llamado también al hincha de Coquimbo a portarse bien. Lamentablemente el hincha de Coquimbo, y esto nosotros también lo hemos visto en carretera, de repente ha presentado ciertos incidentes que en definitiva también han determinado, como tú lo decías, Cacho, que en algunas delegaciones sean muy reticentes a que Coquimbo vaya directamente a los partidos. Hemos visto partidos en Valparaíso sin jugadores de Coquimbo, o sea, sin hinchas de Coquimbo en Viña del Mar, si bien hemos tenido más proximidad por lo que ha ocurrido, también sin público de Coquimbo en Calera. En Calera también le han prohibido el ingreso a la gente de Coquimbo. Entonces, de verdad, si hoy día el club, como es Universidad Católica, está dando el vamos y el visto bueno, también hay que hacer el llamado a la hinchada de Coquimbo que se comporte dentro de lo que va a significar también una final para nosotros, quizás el objetivo principal de esta campaña, increíblemente pensando en lo que se había iniciado en un principio de año, pero lo que va a significar y obviamente el compromiso que tiene que mostrar el hincha para que no ocurra, por ejemplo, el castigo que ya está también más o menos determinado con respecto al campeonato nacional.
0: Así es, bueno, esperemos a ver qué, igual, buena logística van a hacer, porque salvo que bajen el aforo, porque eran 8.000 para cada uno, ¿no?
1: Sí.
0: 8.000, imagínate, 15.000 personas, y bueno, y lo que hemos ido ahí al Claro Arena, te das cuenta que hay una avenida que te lleva solamente para el estadio. Así que, pero bueno, hay que ver cómo lo organizan, lo importante es que se juegue. Pero bueno, vamos a ver qué es lo que pasa en el transcurso de las horas. Todo indicaría que sería en el Claro Arena.

0: Sí, a ver, hay que esperar nuevamente la confirmación. Lo volvemos a decir, estos cambios son abruptos de la ANFP y esto habla también de la descoordinación en general que ha presentado hace mucho tiempo. Pero hoy por hoy, con la información que nosotros manejamos, que también es digámoslo, de un reporteo importante del equipo también en general, se estaría jugando el Claro Arena. Así que hay que estar atentos, sin duda, a las confirmaciones que pueden llegar por parte de ambas instituciones. Y también al tema de la venta de entrada en general y cuándo se van a poner a disposición también de los hinchas que quieran asegurar obviamente su boleto y también asegurar su pasaje para viajar o planificar, por ejemplo, con nuestros amigos de Radio Taxis Coquimbo o también en sus autos particulares, sino también en avión. Y con respecto, Cacho Vera, al tema del castigo, todavía también no hay nada ratificado. No hay nada ratificado. Hay dos opciones incluso de que Coquimbo pueda cumplir este castigo. Considerando lo que ya ha pasado, también el antecedente del partido entre Everton y la U, que hubo, entre comillas, un cierto perdonazo al actuar de la hinchada visitante, estos se cumplirían cercanos en dos partidos, y que podrían ser de local, la prohibición del ingreso. Y también se ha barajado la opción de que se pueda cumplir como visita, pero obviamente lo más cercano o lo más fidedigno es que sea de local. Y en ese caso local, por ejemplo, con el partido con Ñublense, hay un tema de una confusión bien importante, si bien hay un fallo que todavía no son determinados y que también llama mucho la atención de que todavía no se conozca el castigo real para gente de Coquimbo. A favor, Cacho Vera, aunque lamentablemente hay que decir que los incidentes que ocurrieron justamente vía el mar han ido mermando quizás lo que podría ser un castigo mucho más duro para Coquimbo y a rebajar justamente a dos. Entonces, en ese aspecto es mucho, hay que seguir esperando, lo vuelvo a decir, pero sí, esto en caso de que el castigo se cumpla, en caso de que van a pagar justos por pecadores. Aquí, lamentablemente, no va a haber algún tipo de designación especial. No va a haber condecoración de que los que posicionaron, por ejemplo, la bandeja superior, no van a poder ingresar y todos los de la bandeja inferior sí van a poder ingresar. No, aquí pagarían justo por pecadores, así que eso es una de las cosas que, entre comillas, no han como recalcado, pero obviamente esto puede variar, lo volvemos a decir, es noticia que está circulando, que lamentablemente habla también de esta desesperación que les nace directamente por otro incidente. Que lo hizo determinar prácticamente sobre la marcha el actuar, que también para mí fue bochornoso, de cómo puede ser el castigo de Coquimbo. Pero en caso de que el castigo directamente se reafirme de estos dos partidos, justamente justo por pecadores serían los sancionados y como ya lo hemos informado nosotros en redes sociales. Así que esas noticias que se están manejando, lo volvemos a decir, es noticia que está avanzando, tal cual con lo de Claro Arena, que yo siento que está mucho más confirmado. Pero por lo menos la información que manejamos nosotros por parte del equipo que hemos estado investigando sería la que acabo de entregar Cachoeira.
1: Livianito, sería bien para Coquimbo, ¿no? La verdad que
0: Sí.
1: sería, la sacaría barata, ¿no?
0: Yo también siento que la estaría. Es que lo vuelvo a decir, o sea, en un momento se
1: O sea,
0: pensó en
1: uno
0: un castigo.
1: se imaginaba sin público, dos o tres partidos, qué sé yo, pero estando así, bueno, lamentablemente hay algunos que se van a quedar afuera, pero sobre todo los abonados y aquellos otros van a poder ir,
0: Sí,
1: aparentemente, vamos a ver, no se
0: aparentemente, claro,
1: sabe cómo.
0: no se sabe con claridad todavía, no hay un anuncio confirmado, pero la información, por ejemplo, que nosotros manejamos es que, y lo podemos dar como algo más o menos hecho, es que justamente el castigo en un principio iba a ser muy duro y lo ocurrido entre la U y Everton hizo mermar esa de primera determinación porque justamente se tuvo que
1: No
0: sobre
1: dijeron nada.
0: claro, o sea, fue sobre la marcha lo que determinaron ahí. Y en definitiva van a ver cómo durante las próximas horas debiese ser ya dar a conocer justamente lo que va a ocurrir, considerando que el partido contra Colo-Colo ya se va a jugar prácticamente en unos 12 días, entonces 10 a 12 días. Entonces, de verdad, seguimos con esta incertidumbre, pero por lo menos en caso de que este castigo exista o no, lo volvemos a decir, van a ser justo por pecadores, lamentablemente, de esa zona, pero el resto podría ingresar. Así que hay información que vamos a estar sin duda corroborando durante las próximas horas, Cacho, y lo de Claro Arena, que ya tenemos más o menos un camino cimentado de que en definitiva ese va a ser el escenario principal de la Copa de la Liga.
1: Así es. Uy, qué tapadón. Qué tapadón. 0-0, 70 minutos, se está jugando buen partido en Concepción. A propósito de la final de la Copa de la Liga, el rival de Coquimbo Unido, como es O'Higgins de Rancagua, que está empatando 0-0 con Deportes Concepción, 70 minutos de juego. Buen partido.
0: Así, buen partido y nosotros estar atentos también a lo que va a suceder el día de mañana, Cachito. Le mando un gran abrazo a Gattuso y como siempre hace la magia, también a la locomotora que nos entregó información, a los hinchas que estuvieron aquí conectados. Hoy día teníamos predispuesto un programa un poquito más breve, pero ya mañana sin duda vamos a desplegarlo por completo con información de lleno con nuestro Cacho Vera, que siempre también está en la cancha, y ahí vamos ya a comenzar a delinear lo que puede hacer la oncena que va a enfrentar hasta a Cobreloa por la Copa de Chile, y también viendo los trabajos y los últimos detalles de recuperación de algunos jugadores de cara a lo que va a ser el gran duelo ante Colo-Colo. Le mando un abrazo gigante, Cachito. Lo he hecho de menos, pero he estado con harta peguita, pero pronto nos vamos a encontrar. Así que
1: Así
0: saludos
1: es.
0: a la señora Jessica, como siempre, la gran cábala, al Monito, al Pablete también, a Richard que estaba atento y en general a todos los hinchas que siempre también escuchan y siguen a Vistazo Deportivo. Así que lo dejo, Cacho Vera. ¿Usted saludos para alguien o despedida para alguien especial?
1: Abrazo grande para todos nomás. Nos vemos mañana ya en Volvemos a Estudio con el Guti, que está viendo a su capo de provincia en su casa. Le mandamos un saludo grande también a él, a su familia. Y nos encontramos mañana, ¿eh? Nos encontramos mañana a la hora de siempre y en el mismo dial.
0: Así, por mientras seguimos siendo amigos del Guti en unas par de semanas, no sé qué tan amigos vamos a ser, pero así es el fútbol, ¿eh? Así que ya,
1: Así es.
0: muchachos, nos encontramos mañana. Muchas gracias a todos. Saludos al gran Gattuso. Esto fue Vistazo Deportivo. Chao, chao.

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2: Las 21 horas y 56 minutos.
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1: Las 22 horas y 30 minutos.
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2: Las 23 horas en punto.
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1: Las 23 horas y 34 minutos.
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2: Son las 0 horas en punto.
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1: Son las 0 horas y 28 minutos.
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2: Es la 1 de la madrugada, en punto.
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1: Es la 1:27 a.m.
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2: Son las 2 de la madrugada, en punto.
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1: Son las 2 de la madrugada y 27 minutos.
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2: Son las 3 de la madrugada, en punto.
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1: Son las 3 de la madrugada y 30 minutos.
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2: Son las 3 de la madrugada y 59 minutos.
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1: Son las 4 de la madrugada y 29 minutos.
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2: Son las 5 de la madrugada, en punto.
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1: Son las 5 de la madrugada y 28 minutos.
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2: Son las 5 de la madrugada y 58 minutos.
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1: Son las 6:30 a.m.
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2: Son las 7 de la mañana, en punto.
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1: Son las 7 de la mañana y 29 minutos.
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2: Tracto Publicaciones. Solicitud de modificación de cauces naturales comuna de Canela y Los Vilos, provincia de Choapa, región de Coquimbo. Conexión Quimalo Aguirre S.A. RUT 77.590.896-3, representada para estos efectos por Loreto Gabriela González Dualde, RUT 12.584.760-9, conforme a los artículos 41, 171 y 131 y siguientes del Código de Aguas, solicita evaluación para obtener el permiso de construcción de las obras asociadas a 5 atraviesos viales del proyecto Línea de Transmisión Eléctrica HVDC Quimalo Aguirre. Estas obras se ubican en las comunas de Canela y Los Vilos, ambas pertenecientes a la provincia de Choapa, región de Coquimbo. Las obras corresponden a badenes de tierra temporales construidos considerando un perfilamiento del cauce y solo operarán durante el periodo de construcción del proyecto. Las obras señaladas se emplazarán en un área inundable para la crecida de 100 años de periodo de retorno, por lo que califican como modificación de cauces. Los 5 atraviesos viales abarcan un tramo aproximado de 86 kilómetros de la línea de transmisión y las coordenadas UTM Datum WGS 84 Uso 19 Sur del eje de cada uno de los badenes por comuna son los siguientes: ID Obra CN-T-2124V13-AT1. Nombre del cauce del eje de cada uno de los badenes por comuna son los siguientes: ID Obra CN-T-2124V13-AT1. Nombre del cauce, quebrada sin nombre. UTM Norte, 6.527.223. UTM Este, 287.571. Descripción de la obra, badén temporal sin revestir, comuna Canela. ID Obra, CN-T-2124V13-AT2. Nombre del cauce, quebrada sin nombre. UTM Norte, 6.527.200. UTM Este, 287.612. Descripción de la obra, badén temporal sin revestir, comuna Canela. ID Obra CN-T-2137-AT1. Nombre del cauce, quebrada El Peralito. UTM Norte 6.521.270. UTM Este 289.598. Descripción de la obra, badén temporal sin revestir, comuna Canela. ID Obra CN-T-2141-AT2. Nombre del cauce, quebrada sin nombre. UTM Norte 6.519.362. UTM Este 290.275. Descripción de la obra, badén temporal sin revestir, comuna Canela. ID Obra CN-T-2324-AT1. Nombre del cauce, quebrada Larga. UTM Norte 6.448.090. UTM Este 296.880. Descripción de la obra, badén temporal sin revestir, comuna Los Vilos. Las obras forman parte del estudio de impacto ambiental calificado favorablemente según resolución exenta número 20259900143 de fecha 13 de noviembre de 2025 del Servicio de Evaluación Ambiental, Dirección Ejecutiva.
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1: Son las 8 de la mañana y 5 minutos.
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1: Son las 8 de la mañana y 26 minutos.
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3: Hola, ¿qué tal? ¿Cómo están? Les saluda María Belén Araya y les doy la bienvenida a este nuevo informe de noticias, donde hablaremos sobre el noveno vuelo de expulsión realizado durante este 2026. Sabremos además sobre las alzas en los precios de los combustibles. Bencina subirán 39 y diésel 95 pesos por litro. Abordaremos además la presentación del presupuesto 2027 realizada por el presidente José Antonio Kast en cadena nacional. En minutos te contamos los principales ejes que fueron anunciados.
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3: El presidente José Antonio Kast presentó en cadena nacional el proyecto de ley de presupuestos 2027, el primero de su gobierno. La propuesta contempla un crecimiento del gasto público de 1,5% respecto de este año. El mandatario afirmó que el presupuesto 2027 busca responder a cuatro prioridades: crecimiento, trabajo y reconstrucción, seguridad, protección de los niños más vulnerables y resguardo de los beneficios sociales. El mandatario resumió el criterio del proyecto señalando que vivir mejor ahora no significa vivir peor mañana.
4: Hace 6 meses recibimos un Estado que llevaba más de una década gastando más de lo que recibía. Chile gastó buena parte de sus ahorros y cada año tuvo que endeudarse más. Durante años se confundió gastar más con resolver más. Cada septiembre, junto con el presupuesto, se anunciaba una meta de déficit y la propuesta de cumplirla. Y durante varios años, el cierre nunca coincidió con lo anunciado. Las metas se fueron corrigiendo sobre la marcha y la diferencia la terminó pagando Chile con más deuda.
3: En materia fiscal, Kast sostuvo que el Estado arrastra años gastando más de lo que recibe, situación que ha significado utilizar ahorros y aumentar el endeudamiento. Según explicó, durante 2026, un 5,3% del presupuesto fue destinado al pago de intereses de la deuda. En ese sentido, señaló que el gasto público contemplado para 2027 crecerá 1,5% respecto de este año, manteniendo el compromiso fiscal.
4: El presupuesto 2027 crece un 1,5% respecto de este año y al mismo tiempo también cumple nuestro compromiso fiscal. Cada peso bien cuidado es una oportunidad para Chile y cada peso bien invertido puede cambiar muchas vidas. Se esperaba que el gasto creciera entre el 0 y el 1%. Decidimos hacer un esfuerzo adicional de medio punto para acelerar la reactivación, la inversión y el empleo.
3: En concreto, el presupuesto 2027 contempla 9,5 billones de pesos para crecimiento, empleo y reconstrucción, incluyendo el Plan Chile Despega, 241 obras públicas, recursos para reconstrucción y más de 160.000 subsidios habitacionales. En seguridad se destinarán 7 billones para fortalecer carabineros, PDI, gendarmería, migraciones y la fiscalía supraterritorial, mientras que 2,5 billones irán a protección de la niñez. En beneficios sociales, la PGU contará con 7 billones, educación recibirá 17,3 billones y salud aumentará su presupuesto en 4,7%, incorporando además una canasta esencial de medicamentos y medidas para reducir los tiempos de atención. Bajo este contexto, el jefe de Estado aseguró que aquellos beneficios que están garantizados por ley se mantendrán.
4: La cuarta prioridad es proteger los beneficios sociales. Durante meses se dijo que poner orden en las cuentas significaría quitarle beneficios a las familias. Este presupuesto demuestra lo contrario. La pensión garantizada

0: universal tendrá 7 billones de pesos para más de 2,2 millones de personas mayores. Son hombres y mujeres que levantaron este país con su trabajo, que criaron a sus hijos y que hoy merecen algo muy simple: saber que a fin de mes su pensión va a estar ahí.
1: Por último, el Ejecutivo informó además que fueron evaluados 632 programas pertenecientes a 23 ministerios para elaborar la propuesta. El presidente llamó al Congreso a desarrollar una discusión exigente durante los 60 días de tramitación, pero pidió que el debate presupuestario no se transforme en una trinchera.
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1: ENAP proyectó alzas para todos los combustibles incluidos en su informe semanal. Las gasolinas subirían 39,4 pesos por litro, mientras que el diésel 95 pesos. Todos los detalles los trae Javier Vera.
4: ENAP entregó un nuevo informe de precios estimados de combustible. De acuerdo con el reporte, las gasolinas de 93 y 97 octanos registrarían un aumento estimado de 39,4 pesos por litro. El diésel también presentaría un incremento importante, con una variación estimada de 95 pesos por litro. La mayor alza correspondería a la parafina, con 281,8 pesos por litro, mientras que el gas licuado de petróleo de uso vehicular subirá a 61,4 pesos por litro. Para elaborar estas estimaciones, se consideran factores como los precios de importación desde la costa del Golfo de Estados Unidos, los costos asociados al transporte hacia Chile y el funcionamiento del Mecanismo de Estabilización de Precios de los Combustibles, MEPCO, además del Fondo de Estabilización de Precios del Petróleo. La entidad recordó que no fija ni regula los precios finales de los combustibles en Chile, sino que son las compañías distribuidoras las que determinan de manera autónoma los valores finales de la venta a sus clientes.
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1: Más de 130 deportistas participaron en un entrenamiento gratuito en el Parque Pumalal de Temuco, reconociendo rutas de cara al Frontera Trail que se disputará durante octubre.
6: La región de Antofagasta.
1: El Consejo Regional aprobó 3.500 millones de pesos adicionales para licitar la última etapa del Eje Balmaceda en Calama. El proyecto contempla desarmar y reubicar la estación de ferrocarriles para habilitar las calzadas y nuevas plazas públicas.

0: Un nuevo giro enfrenta el proyecto minero portuario Dominga. Andes Iron, empresa a cargo de la iniciativa, desistió de los recursos de casación y queja presentados ante la Corte Suprema luego de que la Corte de Apelaciones de Antofagasta confirmara la decisión del Comité de Ministros que rechazó el proyecto en enero de 2025. Con el retiro de estas acciones, el proceso judicial vuelve a esa decisión y Dominga permanece rechazado por el momento. Sin embargo, la empresa apuesta ahora por la vía administrativa luego de que organizaciones sociales favorables al proyecto presentaran recursos de invalidación contra la resolución del Comité de Ministros. El Servicio de Evaluación Ambiental admitió a trámite estos recursos. En ello se cuestiona que el Comité de Ministros rechazara a Dominga pese a un pronunciamiento del Tribunal Ambiental que había establecido que la evaluación cumplía con los estándares técnicos y había ordenado un nuevo pronunciamiento sobre la iniciativa. El objetivo de estas acciones sería conseguir una nueva votación del Comité de Ministros, trasladando nuevamente la definición del proyecto a la vía administrativa. Dominga acumula 3 años de tramitación ambiental y pese a este cambio de estrategia todavía no existe claridad sobre cuándo podría producirse una nueva definición. Despegó el noveno vuelo de expulsión en el que salieron del país 40 ciudadanos extranjeros con destino a sus países de origen. Con esto ya van 1.764 personas expulsadas del país durante 2026. Carlos Maturana nos cuenta más sobre esto.
1: Durante la jornada del miércoles despegó con destino a Perú y Colombia el noveno vuelo de expulsión de la Fuerza Aérea con 40 extranjeros a bordo, tal como tú lo decías. Los traslados corresponden a 18 expulsiones administrativas y a 22 expulsiones judiciales. Al respecto, el subsecretario del Interior, Máximo Pávez, entregó más detalles.
2: Esto significa que en promedio nuestro gobierno, en coordinación con la Policía de Investigaciones y con el Servicio de Migraciones, ha en promedio expulsado 200 extranjeros mensuales y más de 6 expulsiones diarias, lo que nos parece que es una cifra relevante de la forma en que se ha ido llevando adelante el plan de reordenamiento migratorio.
1: Fueron 32 ciudadanos de nacionalidad colombiana y 8 de nacionalidad peruana. De ellos, 28 registraban antecedentes vinculados a delitos como tráfico de drogas, robo con violencia e intimidación, porte de armas, violencia intrafamiliar y conducción en estado de ebriedad con resultado de muerte. Con este vuelo ya se contabilizan en lo que va de 2026 1.764 personas expulsadas, lo que equivaldría a 200 extranjeros irregulares deportados mensualmente. A estas cifras se suman las 10.197 salidas voluntarias efectivas que se han realizado durante este año y de las que un 79,13% corresponden a ciudadanos venezolanos. En paralelo, desde el Ejecutivo informaron que los operativos de fiscalización migratoria han permitido identificar a personas que no figuraban en los registros oficiales. Al cierre, comentar que algunas de estas expulsiones, de las 10.197 salidas voluntarias y de las 1.764 personas expulsadas, hay algunas órdenes que fueron administradas ejecutivamente por la administración del ex gobierno del presidente Gabriel Boric. Hay que ahora hacer la sumatoria respecto a las cantidades de solicitudes entregadas por el gobierno actual del presidente José Antonio Kast. Eso por el momento, desde Radio Regionales continuaremos como siempre atentos a todo el acontecer noticioso respecto a vuelos migratorios y expulsiones de migrantes irregulares. Que esté muy bien, hasta pronto.
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0: El Consejo Regional y el municipio evaluaron el avance de las postas de salud rural de Coligual y Colonia Ponce en Purranque, gestionando financiamiento regional y resolviendo dificultades técnicas para concretar ambas obras en 2027. Bueno, eso fue todo por ahora. Nos volvemos a encontrar en una próxima edición con más noticias. Que estén muy bien.
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2: Tracto Publicaciones, solicitud de modificación de causas naturales, comuna de Illapel y Los Vilos, provincia de Choapa, región de Coquimbo, conexión Quimaldo Aguirre S.A., RUT 77.590.896-3, representada para estos efectos por Loreto Gabriela González Dualde, RUT 12.584.760-9, conforme a los artículos 41, 171 y 131 y siguientes del Código de Aguas, solicita evaluación para obtener el permiso de construcción de la obras asociadas a dos torres eléctricas del proyecto Línea de Transmisión Eléctrica HVDC Quimaldo Aguirre. Estas torres se ubican en las comunas de Illapel y Los Vilos, provincia de Choapa, región de Coquimbo. Las obras se vinculan a las torres eléctricas denominadas T-2205 y T-2324 y corresponden a obras de protección del tipo enrocados y mampostería. Las torres estarán emplazadas dentro del área inundable de la crecida de 100 años de retorno en los cauces naturales correspondientes al río Choapa y Quebrada Larga, por lo que califican como modificación de cauces. Dadas las dimensiones de las obras proyectadas con respecto al ancho superficial del área inundada, estas no modifican significativamente las condiciones hidráulicas naturales de los cauces. Las coordenadas UTM Datum WGS 84 Uso 19S del punto central de cada torre son las siguientes: T-2205, este 281.773, norte 6.494.023, T-2324, este 296.875, norte 6.448.103. Las obras forman parte del estudio de impacto ambiental calificado favorablemente según resolución exenta número 2025-9900-143 de fecha 13 de noviembre de 2025 del Servicio de Evaluación Ambiental, Dirección Ejecutiva.
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1: Son las 9:04 a.m.
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4: Hey, buenos días, ¿cómo está mi gente linda? Ya estamos en el aire, en El Sabor de la Mañana, a través de Radio Pisco FM, en este día jueves 1 de octubre. Y arrancamos el mes con la mejor energía, la mejor música y esa amistad única que nos une cada día. Nos vamos de largo hasta el mediodía juntos, ¿les parece? 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Para empezar el mes con el pie derecho, nos quedamos juntos hasta el mediodía para disfrutar y compartir una buena programación, noticias, datos de interés, y lo más importante acá es la buena música que nos acompaña. Vamos a saludar de inmediato a Raúl Mulizaga en la edición técnica, en la puesta en el aire, Guillermo Pizarro en la programación musical, Roberto González en la redacción de las noticias y en la producción general, eso es don Julio Avilés. Desde el corazón del Valle de Elqui, donde nace el sol entre montañas, comienza un nuevo día, un nuevo mes. Hoy, Teresa de El Niño de Jesús, así me parece que es, ¿o no? Lo tengo por acá. Hoy está de onomástico Teresa del Niño Jesús, eso es. Para usted, Teresita, un abrazo muy, pero muy especial. Aquí comienza, soy Fabián Casanga Toro, El Sabor de la Mañana, en la red de emisoras Pisco FM y a través de Pisco FM.cl. Sean todos bienvenidos y bienvenidas.

comenzó tu día, ya tomó su cafecito, escríbanos o mándenos un saludo al más 56945-337138. Queremos saber desde qué rinconcito de nuestra región de Coquimbo nos está escuchando. Vamos, que el día recién está comenzando, la jornada recién está comenzando y lo vamos a pasar increíble. Ya saben que nuestra misión es la de siempre, acompañarlos con la mejor música, ponernos al día con lo que pasa en nuestro querido Valle de Elqui, en toda la región, y por supuesto, ser esa compañía que hace que la mañana se pase volando. Para compartir buena música está El Sabor de la Mañana en la red de emisoras Pisco FM. 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Hasta el mediodía vamos a estar con usted, como es habitual, de lunes a viernes y en forma especial iniciando el décimo mes del año. ¡Qué increíble! Esa sonrisa tan contagiosa ya está a la vuelta de la esquina. ¿Sabe de qué estoy hablando, no? ¡Jo, jo, jo, jo! Oiga, se nos viene prácticamente ya fin de año encima. ¡Qué increíble lo rápido que pasa! Yo tengo guardadas las hojas del calendario y las miro ahí enrolladitas y digo, wow, caramba, chita, ya estamos a 1 de octubre de este 2026. ¿Usted qué le parece? Ha pasado rápido el día, ¿no? Perdón, el año. ¿Qué opina usted? Más 569, me gustaría escucharlos. 45337138. Un abrazo cariñoso para la región de Coquimbo a través de la red de emisoras Pisco FM. Somos El Sabor de la Mañana hasta el mediodía junto a ustedes.

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El sabor de la mañana te acompaña durante toda tu jornada. Y vamos a estar hasta el mediodía compartiendo con ustedes la mejor programación musical en este día, jueves 1 de octubre. ¿Qué les parece? Décimo mes del año. Saludo para Santa Teresa de Jesús, hoy de onomástico. Continuamos con más canciones junto a Hotel y Restaurante El Quipisco, Doña Josefa y Agrícola El Cerrito. Contigo.

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1: Son las 9 de la mañana y 27 minutos.
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1: Que la radio se hace grande gracias a ustedes. Claro que si queremos extender un abrazo gigante a toda nuestra red de emisoras que nos permite llegar a cada rincón de la región. A todos nuestros amigos y amigas en cada punto de la frecuencia que

nos replican El Quilibarí y Choapa, y por supuesto a toda la audiencia que nos sintoniza en esta gran red de emisoras y a través de piscofm.cl. ¿Desde dónde nos estás escuchando hoy? ¿Estás en la oficina? ¿En el taller? ¿En casa o camino al trabajo? Cuéntanos, queremos sentir esa conexión con toda nuestra red. Más 569-4533-7138. Desde Pisco Elqui, aquí en el corazón del valle, donde nace, se respira y brota nuestra señal de Radio Pisco FM. Y desde este punto privilegiado queremos enviar un abrazo sonoro que cruza toda nuestra región. Junto a Hotel y Restaurante Elqui, Pisco Doña Josefa y Agrícola El Cerrito, continuamos hasta el mediodía compartiendo y disfrutando de nuestros invitados musicales en El Sabor de la Mañana.

de la mañana en el aire en este día lunes 1 de octubre, compartiendo buena música hasta el mediodía. Vamos a mirar un poquito la prensa regional. Una interesante información. Carabineros de Chile llama a la ciudadanía a utilizar la comisaría virtual. Es una plataforma disponible las 24 horas del día y permite realizar distintos trámites policiales desde cualquier dispositivo con acceso a Internet. El teniente Pedro Rebolledo explica que el sistema busca facilitar el acceso y obviamente también reducir los tiempos de atención. Entre los servicios que usted puede encontrar está la entrega de información anónima, solicitud de salvoconductos, constancias en línea y coordinación de reencuentros familiares, entre otros. También permite denunciar hurtos, daños a la propiedad, maltrato animal, robo de accesorios de vehículo, los robos por sorpresa, estafas, en fin, ¿no? Apropiación indebida, quiero decir. Según Carabineros, ingresar una denuncia toma entre 4 a 6 minutos. La mayoría de los trámites requiere usar la clave única y una vez enviada la información, el usuario recibe un código en su correo electrónico y posteriormente personal policial realiza un proceso de validación que puede incluir un contacto telefónico para completar los antecedentes. Tenemos 24 horas para tomar contacto con la persona, dice, ya que lamentablemente el 99,9% de los usuarios le falta algún dato que pueda ser útil para la fiscalía, explicó el teniente Rebolledo. Una vez validada la denuncia, esta es remitida al Ministerio Público y el ciudadano recibe el parte policial en su correo. Desde la institución recordaron que la comisaría virtual no es un servicio creado exclusivamente para situaciones excepcionales. La plataforma comenzó a desarrollarse en el año 2017, incorporó las constancias online en el año 2019 y sumó las denuncias digitales en 2021. Este sistema también considera herramientas de inclusión. Su pantalla principal dispone de información en Aymara, en Rapa Nui y Mapudungún. Miren qué interesante esto, ¿no? Además, desde junio cuenta con una modalidad de denuncia inclusiva dirigida a personas sordas o con discapacidad auditiva que permite informar requerimientos específicos de comunicación para facilitar el proceso. Todas las herramientas están entregadas para que pueda existir una denuncia y así Carabineros y su personal pueden actuar de forma inmediata. ¿Qué le parece? Increíble, ¿no? Carabineros llama entonces a utilizar la comisaría virtual para trámites y denuncias. Muy bien, pues, qué bueno por eso. Oiga, nos sumamos también al duelo de la institución de las Carabinas Cruzadas por la lamentable muerte de este nuevo mártir de Carabineros. Les enviamos un abrazo cariñoso a todos ustedes. Vamos a continuar con el sabor de la mañana en la red de emisoras Pisco FM, compartiendo con ustedes desde Pisco Elqui para toda la región a través de nuestras estaciones en Elqui, Limarí y Choapa. Estas son las canciones que hemos programado para usted en esta jornada de día jueves, mirando el calendario 1 de octubre. Más canciones, menos palabras. Buena amistad para usted en el sabor de la mañana en la red de emisoras Pisco FM.

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Estamos compartiendo con ustedes música, noticias y toda la energía positiva que usted necesita de 9 de la mañana al mediodía en Pisco FM. 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Vamos a continuar compartiendo el sabor de la mañana hasta el mediodía en Radio Pisco FM. 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Es que...

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2: Tracto Publicaciones, solicitud de modificación de cauce naturales comuna de Canela y Los Vilos, provincia de Choapa, región de Coquimbo. Conexión Quimaldo Aguirre S.A., RUT 77.590.896-3, representada para estos efectos por Loreto Gabriela González Dualde, RUT 12.584.760-9, conforme a los artículos 41, 171 y 131 y siguiente del Código de Aguas, solicita evaluación para obtener el permiso de construcción de las obras asociadas a 5 atraviesos viales del proyecto Línea de Transmisión Eléctrica HVDC Quimaldo Aguirre. Estas obras se ubican en las comunas de Canela y Los Vilos, ambas pertenecientes a la provincia de Choapa, región de Coquimbo. Las obras corresponden a badenes de tierra temporales construidos considerando un perfilamiento del cauce y solo operarán durante el periodo de construcción del proyecto. Las obras señaladas se emplazarán en un área inundable para la crecida de 100 años de periodo de retorno, por lo que califican como modificación de cauces. Los 5 atraviesos viales abarcan un tramo aproximado de 86 kilómetros de la línea de transmisión y las coordenadas UTM Datum WGS 84 Uso 19 Sur del eje de cada uno de los badenes por comuna son los siguientes. ID Obra CN-T-2124V13-AT1, nombre del cauce, quebrada sin nombre. UTM Norte 6.527.223, UTM Este 287.571. Descripción de la obra, badén temporal sin revestir, comuna Canela. ID Obra CN-T-2124V13-AT2, nombre del cauce, quebrada sin nombre. UTM Norte 6.527.200, UTM Este 287.612. Descripción de la obra, badén temporal sin revestir, comuna Canela. ID Obra CN-T-2137-AT1, nombre del cauce, quebrada El Peralito. UTM Norte 6.521.270, UTM Este 289.598. Descripción de la obra, badén temporal sin revestir, comuna Canela. ID Obra CN-T-2141-AT2, nombre del cauce, quebrada sin nombre. UTM Norte 6.519.362, UTM Este 290.275. Descripción de la obra, badén temporal sin revestir, comuna Canela. ID Obra CN-T-2324-AT1, nombre del cauce, quebrada larga. UTM Norte 6.448.090, UTM Este 296.880. Descripción de la obra, badén temporal sin revestir, comuna Los Vilos. Las obras forman parte del estudio de impacto ambiental calificado favorablemente según resolución exenta número 20259900143 de fecha 13 de noviembre de 2025. Del Servicio de Evaluación Ambiental, Dirección Ejecutiva.
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1: Las 10 de la mañana y 6 minutos.
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2: Somos el sabor de la mañana y queremos agradecerles la preferencia de quienes nos escuchan en las tres provincias de nuestra querida región de Coquimbo. Saludos cordiales para Elkin y Marí y Choapa, y cada día nosotros trabajamos por llegar a sus hogares, a su lugar de trabajo, a los vehículos, a los emprendedores, en fin, para ser parte de su jornada. Desde Pisco Elqui enviamos un afectuoso saludo a todos nuestros auditores que comienzan sus actividades con nosotros, a quienes están trabajando en el campo, en el mar, en el comercio, en el turismo, en la locomoción colectiva, en fin, y los distintos servicios que dan vida a nuestra querida región de Coquimbo. Les recordamos que La Buena Compañía continúa con canciones que forman parte de tu vida y con la cercanía de una radio comprometida con su gente. No cambie la sintonía porque todavía tenemos mucho que ofrecer, compartir y escuchar en El Sabor de la Mañana por Radio Pisco FM y su red de emisoras, la radio que une a la región de Coquimbo.

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Somos Radio Pisco FM, hoy jueves 1 de octubre con el sabor de la mañana en el aire. Acuso recibo y quiero compartir con ustedes una muy pero entretenida invitación. Es a la tercera edición Cine de Montaña. La invitación nos la extiende Ernesto Olivares, director de la Escuela de Montañismo o Escuela de Montaña acá de Pisco Elqui. Es un referente del montañismo latinoamericano, parte fundamental de esta expedición. Nos encontramos en la sala del cine con Planeta Antártica, documental en la sala de cine de la Escuela de Montaña. Súper interesante, ven a compartir la montaña, una noche de cine, cultura y comunidad. La entrada, pilas para reciclar, ¿qué le parece? Al final de la película van a sortear un ejemplar del libro Planeta Antártica. Al ingresar a la sala de cine, regístrate y participa en una dinámica breve y entretenida. Mañana, viernes 2 de octubre a las 19 horas, en la sala de cine de la Escuela de Montaña de Pisco Elqui. Guarda la fecha, trae tus pilas y súmate. Oiga, qué entretenido esto, ¿no? Pilas para reciclar es lo que usted paga por la entrada a esta bonita experiencia. ¿Les parece? Vamos a reiterar: Planeta Antártica, documental en la sala de cine. Vamos a estar comentando también en el transcurso de lo que queda de programa de las otras películas que se van a estar exhibiendo en la sala de cine de la Escuela de Montaña de Pisco Elqui. 54 días, 400 kilómetros, una travesía sin apoyo externo, en fin, hay bastantes películas. Confiar, aprender, avanzar juntos. El conocimiento también se construye en equipo. Planeta Antártica, muy buen documental este, ¿no? Os invito a participar mañana, viernes 2 de octubre, a las 19 horas, en la sala de cine de la Escuela de Montaña de Pisco Elqui. Felicitaciones a los muchachos ahí, ¿no? Que les vaya muy, pero muy bien. Gracias por la invitación. Junto a Hotel y Restaurante Elqui, Pisco Doña Josefa y Agrícola El Cerrito, les invito a continuar conectados, escuchando la mejor música programada para usted, con sus artistas favoritos que suenan bien en el sabor de la mañana.

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1: Las 10 de la mañana y 30 minutos.
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0: Les acompaña el sabor de la mañana en la red de emisoras Pisco FM. 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

somos una propuesta diferente cada día para acompañarnos mutuamente. Ustedes, obviamente, desde su casa, la oficina, el automóvil, el almacén, en el campo, en el mar, en fin, donde usted nos escucha, nosotros desde los estudios de Radio Pisco FM, programando buena música para una jornada como hoy. Los recuerdos son escogidos con mucho cariño para usted, la noticia relevante, el dato de interés, y con todo eso le ponemos este rico sabor, ¿no? Ese sabor a la mañana en esta jornada. Pisco FM, nuestras frecuencias para compartir buena música en el Quilibarí y Choapa. Una cita cada día de lunes a viernes entre las 9 de la mañana y el mediodía, solo para escuchar a sus artistas favoritos. Con todas esas canciones que a usted tanto le gusta volver a escuchar y que guardan un hermoso recuerdo de algún momento especial de nuestras vidas. 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Somos Radio Pisco FM y El Sabor de la Mañana, una muy buena alternativa junto a la buena música.

En esta jornada, en esta edición del jueves 1 de octubre, les acompaña El Sabor de la Mañana en Pisco FM. Saludos cordiales para toda la provincia de El Quilimarí y Choapa a través de nuestra gran sintonía de El Sabor de la Mañana en Radio Pisco FM. Yo sé que ustedes han visto en televisión, tal vez lo han escuchado en otra radio, lo de las posibles precipitaciones para el fin de semana. ¿Qué dice? Les invito a revisar el pronóstico del tiempo en la región de Coquimbo. Veamos. Y les invito a escuchar qué dice el pronóstico del Centro de Estudios Avanzados de Zonas Áridas, el CEASA. Mira, acá lo tengo. Y obviamente comenzamos por los dueños de casa. ¿Qué dice para Pisco Elqui para mañana viernes? No me va a creer. Nublado, variando a cubierto y chubascos. Viernes, sábado y domingo será. ¿Están así? Misma condición, obviamente, en el paso de Agua Negra. ¿Qué dice en Vicuña? Nublado y llovizna. Para, a ver, veamos acá, para La Serena y Coquimbo, solamente nublado y llovizna también. Mire, en La Higuera, nublado y posibles chubascos. Vamos a la provincia del Limarí. En Ovalle, por ejemplo, va a estar, según el CEASA, nublado viernes, sábado y domingo. En cambio, en Combarbalá, pero me voy a ir a, primero a Monte Patria y El Palque, nublado, variando a cubierto y chubascos para el día de mañana viernes. Lo mismo en Rapel, en Combarbalá, la misma condición. Y en la provincia del Choapa vamos a tener esta condición de cielos cubiertos y chubascos en Los Vilos, ahí en Mincha, en Canela, en Illapel. Saludos para Huintil, con la misma condición, cubierto y chubascos. Salamanca, en Chillepín, en Cuncumén, cubierto y lluvia. ¡Wow! ¡Qué increíble!, ¿no? Esperemos que así sea y que sea suavecito, suavecito. ¿Les parece o no? Es lo que pronostica el Centro de Estudios Avanzados de Zonas Áridas, el CEASA. Y lo revisamos hoy, jueves 1 de octubre, en El Sabor de la Mañana de su Radio Pisco FM.

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1: Las 11:06 a.m.
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comenzando con el sabor de la mañana en la red de emisoras Pisco FM. Hoy jueves 1 de octubre. Los invito a Salamanca. Nos escuchan en Salamanca, donde están en el 89.9 del día. Molestia y tristeza han expresado vecinos y usuarios de redes sociales luego del corte de históricos eucaliptus ubicados en la ruta de 847 en el acceso al Valle de Camisa, sector del estero de Coyiguay. Árboles que, según los testimonios difundidos, formaban parte durante generaciones del paisaje característico de ese sector en la comuna de Salamanca. Los ejemplares eran reconocidos por residentes como parte del atractivo visual y paisajístico de la entrada al valle, convirtiéndose con el paso de los años en un elemento distintivo para quienes ingresaban a esta zona. De acuerdo con un reporte difundido desde el lugar, estos árboles incluso habían permanecido en el sector cuando se concretó la pavimentación del camino, formando parte del paisaje que acompañó durante años a quienes transitaban por esa ruta. Hay una fotografía donde, claro, obviamente hicieron el bypass ahí y permanecían intactos estos eucaliptos. Según los antecedentes difundidos, la situación se habría originado luego de que un camión con tolva habría impactado uno de los árboles, provocando daños y debilitando su estructura. Posteriormente, el ejemplar habría caído sobre el tendido eléctrico, generando inconvenientes en el suministro y haciendo necesaria la intervención para despejar el sector y permitir la recuperación de las condiciones de tránsito y del servicio. Sin embargo, tras estos trabajos surgieron cuestionamientos entre vecinos debido a que también habrían sido cortados otros árboles del sector, situación que generó especial preocupación por la pérdida de ejemplares que eran reconocidos como parte del paisaje tradicional del Valle de Camisa. Estoy viendo la fotografía, claro. A través de redes sociales, residentes han manifestado su disconformidad y molestia con la intervención y han cuestionado que no se hayan considerado otras alternativas para abordar la situación. La principal preocupación apunta que, junto con la pérdida de los árboles, ramas, troncos y restos del material habrían quedado a un costado de la calzada, generando una imagen que también ha sido cuestionada por quienes transitan habitualmente por el sector. La situación ha abierto nuevamente el debate entre quienes valoran estos ejemplares como parte del patrimonio paisajístico y la identidad del valle, ¿no? También la necesidad de mantener despejadas y seguras las vías y sus instalaciones eléctricas, pero un muy bonito pulmón verde que ya no está. Ya, saludos cordiales para la gente de Salamanca, con esta no muy grata noticia, pero sobre todo ahí en Camisas, muy bonito sector también. Nos escuchan en Salamanca a través del 89.9. Vamos a continuar acercándonos al mediodía con el sabor de la mañana a través de Radio Pisco FM, su extensa red de emisoras, por supuesto también a través de piscofm.cl.

Y seguimos avanzando en esta mañana junto a ustedes y queremos agradecer la confianza que día a día depositan en Radio Pisco FM. Desde el hermoso Valle de Elqui, desde Pisco de Elqui, saludamos a quienes nos escuchan en cada rincón de nuestra región. Un abrazo a esta hora para las familias, los trabajadores, los estudiantes, por supuesto, y los adultos mayores que nos acompañan fielmente. La magia de la radio nos permite acercarnos para compartir emociones y también de acompañarnos mutuamente en los momentos más importantes de la vida. En verdad, ¿no? Claro. Por eso nos alegra saber que somos parte de su mañana. Recuerde que en Radio Pisco FM usted va a encontrar buena música, información local, datos de interés y el cariño de un equipo humano que trabaja para mantener viva la comunicación con nuestras comunidades. 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Hasta el mediodía, nuestra compañía musical con estos invitados que cantan para usted y que suenan bien en el sabor de la mañana.

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1: Las 11 de la mañana y 30 minutos.
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1: Se acompañan del sabor de la mañana en la red de emisoras Pisco FM. 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Nos acompaña hasta el mediodía en el sabor de la mañana para compartir y disfrutar una programación hecha a su medida. Hasta el mediodía, de lunes a viernes, nos conectamos con la mejor música de todos los tiempos. Somos Radio Pisco FM y su red de emisoras y El Sabor de la Mañana.

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somos Radio Pisco FM y el sabor de la mañana, cruzando los valles. Saludamos con cariño a Ovalle y por supuesto bajamos hasta nuestra gente en Illapel. 93.7 en Illapel, en Ovalle somos 103.7. Y para nuestros amigos que nos escuchan con el sonido del mar de fondo, ¿sabe dónde? A Tongoy queremos saludarlo. En el 91.5 del Dial. Gracias por ser parte de este tejido regional, por permitirnos acompañar sus labores y por sintonizar la radio que une a nuestra región. Esta es su radio, este es su espacio y aquí seguimos con más música para todos ustedes, ya cerquita del mediodía con Radio Pisco FM. Es el sabor de la mañana en Pisco FM y a esta hora la señal recorre nuestra región como un río que une nuestras historias. A la vuelta ya comenzamos a despedir nuestro matinal de hoy, en el primer día del décimo mes, semana número 40. Semana cortita, ¿no? Jueves, viernes, sábado y domingo, cortito. 1 de octubre, iniciamos ya el décimo mes del año 2026. Vamos con más canciones, ¿les parece? A la vuelta ya comenzamos a despedirnos del sabor de la mañana de hoy jueves 1, saludando, decíamos, a Teresa de Jesús. Las últimas canciones, nuestros últimos invitados están aquí ya para cantarle a usted en el sabor de la mañana de Radio Pisco.

comenzamos a despedirnos por el día de hoy, miércoles 30 de septiembre. El sabor de la mañana está llegando a su fin después de una gratísima jornada llena de buena música, la revisión a las informaciones, los datitos de interés, en fin. Porque cada mañana tiene su afán, decía mi abuela, ¿no? Cada mañana es distinta y nosotros la acompañamos con buena música a usted que está en su casa, en el automóvil, en la locomoción colectiva, en el almacén, en la carnicería, en el bazar, en el supermercado, en fin, en el servicentro, donde usted se acompaña de nosotros. Gracias por la sintonía. Estamos cubriendo desde Alcoguaz, en el Valle de Elqui, hasta Combarbalá. ¿Qué le parece a usted? Estamos presentes en las tres provincias de la región de Coquimbo con el sonido que encanta, la música que llena el alma desde Pisco, el que a través de las señales de Radio Pisco FM. Nos vamos, gracias por la atención, a nombre de Raúl Munizaga, que estuvo en la edición técnica, en la puesta en el aire, Guillermo Pizarro en la programación musical, Roberto González en las informaciones y don Julio Avilés en la producción general del espacio. 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Les invitamos cordialmente para mañana. Se va otra hoja del calendario. Mañana es jueves 1 de octubre y Santa Teresa va a estar de onomástico. ¿Les parece? Muy bien. Un abrazo cariñoso. Soy Fabián Casangatoro y les espero con mis compañeros y amigos en una nueva edición de mañana 1 de octubre de El Sabor de la Mañana, en la red de emisoras Pisco FM. Que estén muy bien, ya viene mediodía con el folclore. Que tengan, digo, una excelente tarde. Ya, ahora...

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1: Tracto Publicaciones. Solicitud de modificación de cauces naturales, comuna de Illapel y Los Vilos, provincia de Choapa, región de Coquimbo. Conexión Quimaldo Aguirre S.A. RUT 77.590.896-3. Representada para estos efectos por Loreto Gabriela González Dualde. RUT 12.584.760-9. Conforme a los artículos 41, 171 y 131 y siguientes del Código de Aguas, solicita evaluación para obtener el permiso de construcción de las obras asociadas a dos torres eléctricas del proyecto Línea de Transmisión Eléctrica HVDC Quimaldo Aguirre. Estas torres se ubican en las comunas de Illapel y Los Vilos, provincia de Choapa, región de Coquimbo. Las obras se vinculan a las torres eléctricas denominadas T-2205 y T-2324 y corresponden a obras de protección del tipo enrocados y mampostería. Las torres estarán emplazadas dentro del área inundable de la crecida de 100 años de retorno en los cauces naturales correspondientes al río Choapa y Quebrada Larga, por lo que califican como modificación de cauces. Dadas las dimensiones de las obras proyectadas con respecto al ancho superficial del área inundada, estas no modifican significativamente las condiciones hidráulicas naturales de los cauces. Las coordenadas UTM Datum WGS 84 Uso 19S del punto central de cada torre son las siguientes: T-2205, este 281.773, norte 6.494.023, T-2324, este 296.875, norte 6.448.103. Las obras forman parte del estudio de impacto ambiental calificado favorablemente según resolución exenta número 2025-9900-143 de fecha 13 de noviembre de 2025 del Servicio de Evaluación Ambiental, Dirección Ejecutiva.
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2: Las 12 horas y 6 minutos.
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2: Muy buenas tardes, ¿cómo están? Bienvenidas, bienvenidos a una emisión más de Mediodía con el Folclor a través de la red de emisoras Pisco FM y Radio Tongoy 100.1 en Pisco Elqui y Paihuano y 107.1 en Tongoy. Hoy vamos a tener un programa especial, primero de octubre. Comenzamos octubre ya, décimo mes del año, y aquí con nuestra música folclórica. Nos vamos a quedar con el grupo Huentelauquén, De Raso y Encajes, y posteriormente el taller Calahuala, Luna de Primavera. Bienvenidos a Mediodía.

Luna de primavera en mediodía con el folclore junto a el taller Calahuala. Vamos a seguir con Valentina Palleres, esto lleva por nombre Unida al Aire, y posteriormente el grupo Sur Gente, Sac, Saxi Guamán.

Como estamos en primavera, bueno, esto lleva por nombre Primavera de Ilusiones con el grupo Antumapu y posteriormente Armonía y Tradición con este clásico del folclore de nuestro país, Camino de Luna.

Camino de Luna junto a Armonía y Tradición. Ahora nos vamos a quedar con Amenábar y a Pablaza, con esto que lleva por nombre El amor es un camino. Y posteriormente, Patricio Espinosa, Hombre del Carbón.

Hombre del Carbón, junto a Patricio Espinosa, en Mediodía con el Folclore. Y para ir finalizando, ya nos vamos a quedar con el grupo Bafona. Esto lleva por nombre El

0: Y de esta forma, amigas y amigos, estamos llegando al final de un programa más de Mediodía con el Folclore. Hoy, 1 o 1 de octubre, iniciando octubre ya. Le deseamos que tenga una excelente jornada el día de hoy. A través de la red de emisoras Pisco FM y Radio Tongoy, hemos presentado Mediodía con el Folclore. Muy buenas tardes. Hasta siempre, amigas y amigos.
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3: Las 12 horas y 36 minutos.
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3: Las 12 horas y 58 minutos.
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1: Las 13 horas y 28 minutos.
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El Gran Salón de la Música cierra sus puertas por el día de hoy. Con los últimos acordes de estas magníficas agrupaciones, ponemos punto final a una entrega más de Fina Selección, a través de Radio Pisco FM y su red de emisoras. Esperamos que esta hora con lo mejor de la música orquestada del mundo haya sido del completo y perfecto agrado para todos ustedes. Agradecemos su fiel sintonía y los invitamos a encontrarnos en nuestra próxima cita con la distinción y el buen gusto musical. Gracias por la atención. 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
2: Tracto Publicaciones. Solicitud de modificación de cauces naturales comuna de Canela y Los Vilos, provincia de Choapa, región de Coquimbo. Conexión Quimaldo Aguirre S.A. RUT 77.590.896-3, representada para estos efectos por Loreto Gabriela González Dualde, RUT 12.584.760-9, conforme a los artículos 41, 171 y 131 y siguiente del Código de Aguas. Solicita evaluación para obtener el permiso de construcción de las obras asociadas a 5 atraviesos viales del proyecto Línea de Transmisión Eléctrica HVDC Quimaldo Aguirre. Estas obras se ubican en las comunas de Canela y Los Vilos, ambas pertenecientes a la provincia de Choapa, región de Coquimbo. Las obras corresponden a badenes de tierra temporales construidos considerando un perfilamiento del cauce y solo operarán durante el periodo de construcción del proyecto. Las obras señaladas se emplazarán en un área inundable para la crecida de 100 años de periodo de retorno, por lo que califican como modificación de cauces. Los 5 atraviesos viales abarcan un tramo aproximado de 86 kilómetros de la línea de transmisión y las coordenadas UTM Datum WGS 84 Uso 19 Sur del eje de cada uno de los badenes por comuna son los siguientes: ID Obra CN-T-2124V13-AT1, nombre del cauce, quebrada sin nombre, UTM Norte 6.527.223, UTM Este 287.571. Descripción de la obra: badén temporal sin revestir, comuna Canela. ID Obra CN-T-2124V13-AT2, nombre del cauce, quebrada sin nombre, UTM Norte 6.527.200, UTM Este 287.612. Descripción de la obra: badén temporal sin revestir, comuna Canela. ID Obra CN-T-2137-AT1, nombre del cauce, quebrada El Peralito, UTM Norte 6.521.270, UTM Este 289.598. Descripción de la obra: badén temporal sin revestir, comuna Canela. ID Obra CN-T-2141-AT2, nombre del cauce, quebrada sin nombre, UTM Norte 6.519.362, UTM Este 290.275. Descripción de la obra: badén temporal sin revestir, comuna Canela. ID Obra CN-T-2324-AT1, nombre del cauce, quebrada larga, UTM Norte 6.448.090, UTM Este 296.880. Descripción de la obra: badén temporal sin revestir, comuna Los Vilos. Las obras forman parte del estudio de impacto ambiental calificado favorablemente según resolución exenta número 20259900143 de fecha 13 de noviembre de 2025 del Servicio de Evaluación Ambiental, Dirección Ejecutiva. 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
1: Las 14 horas y 8 minutos.
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3: ¿Qué tal? ¿Cómo están? Les saluda Carlos Maturana. Les doy la bienvenida a esta nueva edición de Noticias, donde sabremos del Día Internacional de las Personas de Edad. CEPAL advierte rápido envejecimiento de América Latina. Abordaremos el presupuesto 2027. Parlamentarios y alcaldes fijan posturas ante el gasto público anunciado por el Ejecutivo. Hablaremos del IMASEC, que cayó un 1%.

0: en agosto, marcado por retroceso de la minería.
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0: El índice mensual de actividad económica IMACE cayó un 1% en agosto de 2026 respecto del mismo mes del año anterior, según informó el Banco Central. Con este resultado, el indicador completó su segunda caída consecutiva. El resultado estuvo marcado principalmente por la minería, que disminuyó 17,4% en 12 meses, especialmente por la menor extracción de cobre. El Banco Central atribuyó este desempeño a menores leyes del mineral, mantenciones y condiciones climáticas adversas. Frente a estos resultados, el ministro de Economía, Daniel Mas, manifestó que esta noticia los impulsa a seguir trabajando en la agenda de gobierno.
2: El indicador de la actividad económica de agosto retrocedió en buena parte por factores puntuales y transitorios de la producción minera, mientras otros sectores comienzan a repuntar. Esto nos motiva a redoblar los esfuerzos con medidas de activación directa, demostrando el compromiso del gobierno con las familias chilenas. Confiamos plenamente en que las cifras de empleo y crecimiento comenzarán a repuntar en los próximos meses de la mano de una mayor inversión. Chile necesita volver a poner la inversión en movimiento, pasar de permisos a proyectos, de proyectos a obras y de obras a empleos. Estamos destrabando inversiones, creando autorizaciones y trabajando directamente con las regiones para que los proyectos salgan adelante.
0: En su conjunto, la producción de bienes retrocedió 4,9% anual. Este resultado fue parcialmente compensado por una mayor actividad en los servicios y en el resto de los bienes. Al excluir la minería, el panorama fue diferente. El IMASEC no minero creció 1,4% en 12 meses y aumentó 0,7% respecto de julio en términos desestacionalizados. Así da cuenta Carlos Smith, docente investigador del CIES UDD.
3: Sin minería, agosto habría sido positivo. Hay que tener en consideración, agosto tuvo un día hábil más que agosto del año pasado, y eso mejora artificialmente la cifra. Corregida por calendario, la caída no es del 1%, sino del 2,1%. Y la economía, descontando minería, se va a presentar creciendo en 1,4%, ajustada apenas crece un 0,2%. Y esa es la foto real, una economía que está estancada, que recibió encima un golpe minero grande. La actividad quedó en el nivel que tenía a mediados de 2024, o sea, llevamos 2 años sin avanzar. Y el problema de fondo no está en la minería, está en los servicios, que son la mitad del producto y este año crecen la mitad de lo que crecían antes.
0: En la serie desestacionalizada, como ya comentábamos, el IMASEC total disminuyó 0,7% respecto del mes anterior y 2,1% en 12 meses.
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0: El Servicio Meteorológico de la Armada de Chile emitió un aviso de marejadas desde el Golfo de Penas hasta Arica y el archipiélago de Juan Fernández, en el que se generará oleaje de dirección oeste-suroeste originado por el paso de un sistema frontal en el sur del país. El aviso se mantendrá desde el 2 hasta el lunes 5 de octubre, iniciando la mañana del viernes en el Golfo de Penas hasta el Golfo de Arauco, seguida por el archipiélago de Juan Fernández durante la tarde. Para el sábado, la condición será desde el Golfo de Arauco hasta Coquimbo durante la mañana y desde Coquimbo hasta Arica durante la madrugada del domingo. Desde el Servicio Meteorológico de la Armada de Chile hicieron un llamado a la población a tomar medidas de precaución en las zonas costeras que sean afectadas por este evento meteorológico.
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0: Un incendio en Limache destruyó al menos una vivienda, dañó los techos de otras dos y dejó a 8 personas damnificadas en calle Chaurren, provocando además cortes de suministro eléctrico en sectores de la comuna. Bomberos se encuentra ahora investigando las causas del siniestro.
1: La región de Atacama.
0: Equipos de emergencias hallaron aletas, un arpón y una camioneta durante el operativo desplegado en Freirina, específicamente en Caleta Chañaral de Aceituno, para dar con el paradero de un reconocido buzo extraviado hace casi una semana. Los elementos ahora están siendo periciados.
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0: En el marco del Día Internacional de las Personas de Edad, CEPAL informó que América Latina y el Caribe enfrentan un acelerado envejecimiento de su población. De hecho, estiman que los mayores de 60 pasarán del 15% actual al 25% en 2050 y advierten que aumentará considerablemente la necesidad de cuidados de largo plazo. Chile no se queda atrás. De esto nos comenta José Ferrada.
9: En el Día Internacional de las Personas de Edad, que se conmemora este 1 de octubre, la CEPAL llamó a adaptar las políticas públicas ante el acelerado envejecimiento de la población de América Latina y el Caribe. El doctor Juan Carlos Molina, vicepresidente de la Red Iberoamericana de Envejecimiento Activo y Saludable, hizo un llamado a mover la sociedad para todas las edades.
10: Desde el Día Scaudium, la Red Iberoamericana de Envejecimiento Activo y Saludable, llamamos a todo el continente a generar de las distintas etapas de nuestra acción profesional y vocacional y civil, a mover la sociedad para una sociedad para todas las edades, donde la persona mayor sea sujeto de derecho y no sujeto de desecho, y donde cultivemos la salud y el bienestar más que solo reaccionar frente a la pérdida funcional y la patología y los déficits sociales.
9: Según el organismo, en 2026 las personas de 60 años y más representan el 15% de la población regional, proporción que podría alcanzar el 25% en 2050. Además, las personas mayores de 80 años pasarían del 2% actual al 5% en la misma fecha. La esperanza de vida regional alcanza actualmente los 76,2 años y podría llegar a 80,1 años en 2050. Sin embargo, existe una brecha promedio de 12 años entre la esperanza de vida y los años vividos con buena salud. La CEPAL llamó a fortalecer los sistemas de salud, pensiones, protección social y cuidados, además de promover la participación laboral y social de las personas mayores. El organismo plantea que el aumento de la longevidad debe ir acompañado de condiciones que permitan mantener autonomía, seguridad y calidad de vida. Mirando hacia nuestro país y según las proyecciones del INE, en 2070 el 50,7% de la población chilena tendrá 60 años o más, lo que se traduce en que más de la mitad de los habitantes del país serán personas mayores, lo que instala el desafío de trabajar en políticas públicas que se adapten a esta proyección.
0: El gobierno presentó el presupuesto 2027 fijando un alza del 1,5% centrada en reactivación, seguridad y niñez. El anuncio generó respaldo parlamentario por el impulso al empleo, cuestionamientos opositores por considerarlo insuficiente frente a las urgencias y peticiones municipales para blindar programas sociales. De esto nos comenta más Ornella Mellado en la siguiente nota.
11: Tras la presentación en cadena nacional del proyecto de presupuesto 2027 que plantea un alza del 1,5% en el gasto público, parlamentarios y autoridades locales marcaron de inmediato sus posturas de cara al debate legislativo. En el oficialismo, el diputado Diego Chalper valoró la propuesta y destacó la relevancia de poner el foco en la niñez vulnerable y recalcó que el proyecto combina empatía social con un esfuerzo clave tanto en materia de orden público como en protección social.
12: Me parece que lo más destacable son tres cosas. Lo primero es el incremento de 1,5 en el gasto del presupuesto, que con los ajustes que se han tenido que hacer, las correcciones, el buen manejo de las finanzas públicas, no íbamos a alcanzar a subir del 1%. El gobierno sorprende con un 1,5%, lo cual es una gran noticia. La segunda y muy importante es la preocupación por la niñez, y por lo mismo esta urgencia social en materia de niñez es muy relevante. Y también poner el foco en las urgencias de los chilenos: creación de empleo, seguridad, de mantener los beneficios sociales en todos aquellos asuntos que son prioritarios para los chilenos.
11: En contraste, la senadora por la región de O'Higgins, Alejandra Sepúlveda, cuestionó la cifra anunciada y advirtió que examinarán exhaustivamente cada programa para asegurar que no se vean mermados los derechos sociales ni la ayuda a las familias.
13: Entonces creo que solo con esta mirada que ha entregado el presidente es absolutamente insuficiente el 1.5, y vamos a revisar cuidadosamente partida por partida, programa por programa, porque lo que no queremos, ¿no?, es precisamente disminuir los derechos sociales y poder resguardar las complicaciones que hoy día se está viviendo en términos económicos las familias del país y en especial de nuestra región.
11: Desde el ámbito local, el presidente de la Asociación Chilena de Municipalidades, Gustavo Alessandri, señaló que cualquier eventual ajuste presupuestario debe aplicarse sobre el aparato burocrático estatal y en ningún caso recortar los programas sociales comunales, que impactan de forma directa a la ciudadanía.
14: Estamos muy expectantes del presupuesto de la Nación que envió el presidente del Poder Ejecutivo al Poder Legislativo. Esperamos que, si en caso de que exista alguna reducción, no sea por ningún motivo en los programas sociales que administramos las municipalidades, porque van directo beneficio de cada uno de los habitantes de cada comuna, y estamos dispuestos a conversar, a analizar, a ver en todas las comisiones nuestra realidad, porque somos la primera puerta del Estado. Y es por eso que, si existe alguna rebaja, debe ser en la burocracia que tiene el Estado para trabajar. Esperamos que ahí sea la rebaja y no en los programas sociales que administramos las comunas, que van en directo beneficio de cada uno de los chilenos.
11: Con estas posiciones sobre la mesa, la discusión en el Congreso, que inicia su tramitación de 60 días, anticipa un intenso debate en comisiones mixtas, donde el foco estará puesto en la creación de empleo, el control del gasto y la defensa de las partidas sociales.
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0: El dueño de un yate británico incautado en Natales por acusaciones de servicios turísticos ilegales negó las imputaciones en su contra y cuestionó que la nave siga retenida hace 2 meses. El sujeto aseguró que es de uso privado y que presentó documentación para respaldarlo. Eso es todo por el momento. Nos encontramos en la siguiente edición de noticias.
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1: Las 14 horas y 27 minutos.
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2: Tracto Publicaciones, solicitud de modificación de causas naturales, comuna de Yapel y Los Vilos, provincia de Choapa, región de Coquimbo, conexión Quimaldo Aguirre S.A., RUT 77.590.896-3, representada para estos efectos por Loreto Gabriela González Dualde, RUT 12.584.760-9, conforme a los artículos 41, 171 y 131 y siguientes del Código de Aguas, solicita evaluación para obtener el permiso de construcción de las obras asociadas a dos torres eléctricas del proyecto Línea de Transmisión Eléctrica HVDC Quimaldo Aguirre. Estas torres se ubican en las comunas de Illapel y Los Vilos, provincia de Choapa, región de Coquimbo. Las obras se vinculan a las torres eléctricas denominadas T-2205 y T-2324 y corresponden a obras de protección del tipo enrocados y mampostería. Las torres estarán emplazadas dentro del área inundable de la crecida de 100 años de retorno en los cauces naturales correspondientes al río Choapa y Quebrada Larga, por lo que califican como modificación de cauces. Dadas las dimensiones de las obras proyectadas con respecto al ancho superficial del área inundada, estas no modifican significativamente las condiciones hidráulicas naturales de los cauces. Las coordenadas UTM Datum WGS 84 Uso 19S del punto central de cada torre son las siguientes: T-2205, este 281.773, norte 6.494.023, T-2324, este 296.875, norte 6.448.103. Las obras forman parte del estudio de impacto ambiental calificado favorablemente según resolución exenta número 2025-9900-143 de fecha 13 de noviembre de 2025 del Servicio de Evaluación Ambiental, Dirección Ejecutiva.
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2: Las 15 horas y 6 minutos.
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0: En Radio Pisco le indicamos la hora.
2: Las 15 horas y 30 minutos.
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2: Las 16 horas y 6 minutos.
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1: Las 16 horas y 29 minutos.
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1: Las 17 horas y 31 minutos.
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Oye, a ver, de esta información, ¿qué piensan ustedes? Chile tiene el segundo internet más rápido del planeta. Ranking mundial también ubica segundo a Valparaíso entre las ciudades. Claro, esto corresponde a velocidades de banda ancha fija, ¿eh? La medición también entrega los resultados en el caso de internet móvil. Bueno, según la medición de Speed Global Index, que evalúa la velocidad de descarga promedio por país, Chile, te voy a contar que es el segundo país con la banda ancha más rápida del mundo. ¿Qué te parece? Siendo superado únicamente por Singapur, con una velocidad de 347,40 megabytes por segundo, de acuerdo con la última medición hasta agosto pasado. Nuestro país impone su liderazgo en esta materia no solo en Latinoamérica, sino que ahora también a nivel global. Claro, y en el caso de... además, el detalle por ciudades, Valparaíso también es la segunda ciudad del mundo con la banda ancha más rápida, con 368,71 megabytes por segundo. La ciudad puerto solo es superada por Abu Dhabi, la capital de Emiratos Árabes Unidos, con 369,17 megabytes por segundo. Santiago subió dos puestos y llegó al lugar 39 con una velocidad de 203,09 megabytes por segundo. A ver, ¿qué pasa con el internet móvil? El escenario es algo diferente. En este listado, aunque escaló dos puestos, Chile aparece en el lugar 50 con un promedio de 84,42 megabytes por segundo. Mientras que en ciudades, la primera en aparecer es Santiago, que subió cuatro peldaños y llegó al puesto 73. Valparaíso bajó un lugar, quedó en el 99. Ahí está, ¿eh? Internet. Número uno en Latinoamérica y en el mundo, digamos, en segundo lugar en el internet. Acá aparece también número uno en Latinoamérica en ciberseguridad. Mira, bueno, son datitos ahí que te entregamos a esta hora. Vamos a ir a las canciones. Quédate con nosotros en el clásico La Toda Marcha. Te acompañamos.

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1: Quiero contarte que un día como hoy, así es, nace un grande como lo es Zeta Bosio. Así es, Héctor Pedro Juan Bosio nace el 1 de octubre de 1958, más conocido como Zeta Bosio, músico, productor, discográfico, DJ argentino y que formó parte de la famosa banda Soda Stereo. Así que Zeta Bosio, feliz cumpleaños, le enviamos un abrazo cariñoso, que lo pase muy bien en el día de hoy y escuchemos su trabajo justamente con Soda Stereo aquí en el Clásico.

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1: En Radio Pisco le indicamos la hora.
2: Las 18 horas y 3 minutos.
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Vamos a escuchar a continuación a Ariel Eduardo Rotenberg Kutin, más conocido simplemente como Ariel Roth, guitarrista, cantante, compositor y productor musical argentino de rock y blues que ahora reside en España. Así es, escuchamos a Ariel Roth con Debajo del Puente.

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1: Viajamos a un 1 de octubre, un día como hoy de 1983. Bonnie Tyler llega al primer lugar, al número 1 de la revista Billboard, con este éxito que estamos escuchando, Total Eclipse of the Heart, un número 1 que volvemos a recordar aquí en el clásico.

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1: Las 18 horas y 30 minutos.
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Bueno, estábamos comentando que especialistas dan a conocer cuáles son los síntomas del sarampión, ¿verdad? Puede transmitirse desde 4 días antes de la aparición de del exantema, así se llama, por lo que resulta necesario reconstruir las actividades realizadas por la persona durante ese periodo. El sarampión puede ser transmisible desde 4 días antes de que aparezcan las manchas en la piel. Por eso hay que reconstituir un poco todas las actividades que hizo esta persona. Bueno, el periodo de incubación del sarampión puede extenderse entre 7 y 21 días. Entre sus principales manifestaciones se encuentran, atención, aquí están...

Bueno, el periodo de contagio comprende aproximadamente desde 4 días antes hasta 4 días después de la aparición de estas manchas, ¿no es cierto? Situación que explica la importancia de identificar los contactos que una persona pudo haber tenido antes de ser diagnosticada. Claro, el último caso, lo que comentaba hace un ratito atrás, el último caso de transmisión local registrado en Chile corresponde a 1992, mientras que el último caso importado informado antes del actual corresponde a febrero del 2026. Ya, ahí te entregamos algunos de los síntomas, ¿no es cierto?, para estar atentos, porque tenemos que estar preparados y el conocimiento en este caso es muy importante. Seguimos con la música, aquí en El Clásico te acompañamos.

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1: Aquí en el clásico, ahora disfrutamos 12 éxitos del grupo.

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Oye, estamos terminando ya, claro, estamos terminando el programa del día de hoy, de esta jornada de jueves 1 de octubre del 2026. 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Bueno, junto a ellos, agradecer la sintonía, agradecer a todas las radios que estuvieron con nosotros, agradecer a ustedes, nuestros auditores, que siempre nos brindan ese gran, gran cariño. Gracias por acompañarnos durante tantos y tantos años. Nos encontramos mañana, ¿les parece? Mañana viernes. Por fin es viernes. Y comenzando un nuevo fin de semana. Un abrazo, a que estén muy bien. Chau, chau.

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0: comienza octubre. Dice que el mejor mes del año, ¿eh? ¿Quiénes estarán de cumpleaños en octubre? El mejor mes del año. Ya. Chiquillos, octubre, primero de octubre del 2026. ¿Ah? Hay cambio de folio, ¿ah? Don Nelson Julio, le informo que ya el 18 ya pasó ya. Todavía anda con el pañuelo. Oye, anda todavía con el pañuelo en el bolsillo, ¿eh? Sí, así es que saludamos a todos los amigos que nos escuchan en la red de radioemisoras de Pisco FM, también a los televidentes, a los que están en el streaming de PiscoElquiOnline.cl, ahí está en Facebook, el Yo Amo el Fútbol. Hoy día con tremendos panelistas, chiquillos, ¿eh? Todos extraídos de la madre tierra, del universo. Viene llegando, por ejemplo, Nelson Julio. ¿Cómo está Nelson Julio Cortés?
1: Muy bien, yo le digo que yo pasando agosto estoy tranquilo.
0: Ah, no, si no me cae.
1: Tanto de tiempo.
0: No me cae. No me cae la venura de Juan Pizarro.
1: Muy buenas tardes a todos y a nuestro querido Radio Escucha, que tenemos a través de la cuarta región.
0: Me parece bien, cuarta región. Don Juan Pizarro, ¿se pega?
2: ¿Cómo está? Hola, don Julio. ¿Cómo está, muchacho? Aquí un gran invitado acá, un profesor de educación física. Sí, por los pormenores, para lo que se viene para este fin de semana, fútbol senior y lo que es el fútbol profesional, porque el Anfur todavía no dice nada.
0: No,
2: hay un amistoso, sí, lo vamos a comentar un poquito más. Eso, don Julio, por ahí estamos.
0: Me parece muy bien. Oiga, y tenemos a Cristóbal Garay, que viene más chocho que viene, pero con todo, toda su alegría, viene con toda su... ¿Cómo está, Cristóbal?
3: Hola, buenas tardes a todos. Primero a saludar aquí a los panelistas, a don Julio, que siempre obviamente está invitando a la radio, así que muy contenta también por estar acá.
0: Es parte del panel, ¿eh? Ya no he invitado, Juan, es parte del panel de nosotros.
3: Y obviamente saludar a toda la gente que nos escucha. Hoy día vamos a tratar de ahí hablar un poquitito acerca de la experiencia que tuvimos en el Nacional.
0: Oye, sí, tremendo Nacional de... ¿Cómo le llaman? ¿Juegos?
3: Juegos deportivos escolares.
0: Don Juan Pizarro, o sea, don Nelson Julio, ¿se acuerda cuando hacían los juegos escolares comunales? ¿Eh? Aquí se hacían, en Cristóbal, los juegos deportivos escolares comunales. Cada escuela participaba en una suerte de olimpiada.
1: Bueno, sí, usted, así se seleccionan los niños.
3: Bueno, sí, en una primera instancia, los juegos deportivos escolares pasan por una etapa intercurso, después una etapa comunal, después una etapa regional y por último la etapa nacional. Y quienes clasifican del nacional van a un sudamericano.
0: Qué entretenido, ¿eh? Hay experiencia. Bueno,
1: yo que lo que le decía la otra vez fue: yo con la unidad de llegar a un nacional fue con la Marlene Trigo, de 3.000 metros.
0: Ah, mire, ¿eh? ¿Corrió usted?
1: No, ni me llevaron, yo la fui a
0: dejar a Terena. Yo en 3.000 metros. ¿Usted pero tiene que haber corrido usted 3.000 metros en algún momento?
1: Antes sí, pues antes. Subí hasta los placetones corriendo.
0: Hasta, sí. Lo mandaban a comprar pan, ¿se acuerda usted?
1: Sí.
0: Los placetones. Oye, a propósito.
1: No, al menos que cuando me mandaban a hacerlo.
0: Pero nadie le escucha.
1: No se puede escuchar.
0: Oye, si le gusta este sistema porque hay cosas que no quiere que se escuche, entonces las tiraba al lado. Lo que pasa es que está con un pedestal, lo que no están viendo, don Nelson Julio, para la gente de la radio, para la comunidad de él, le habilitó una suerte de pedestal ahí, ¿eh? Pero él sabe usar el micro. Él sabe si fue animador cuántos años de circo, de festivales.
2: ¿Cómo se llama el circo que tenía acá?
0: La Ermita.
1: ¿Ah? La Ermita.
0: Si no quiere decir el nombre, dígalo al micrófono.
1: La Ermita.
0: Ahí está.
1: Ahí tengo los trapecios, todavía tengo los
0: trapecios. No le ha tocado a usted pasar, don Juan, para cuando está haciendo trapecio. El otro día cuando llegó con la mano parchada, ¿se acuerda?
2: Estaba ahí en el trapecio.
0: Se cayó en el trapecio. Así que es un hombre que siempre tiene varias virtudes. Oye, a propósito de placetones, quiero saludar a mi querida amiga, y a Nelson Julio igual, a nuestra amiga Los Placetones, que esta semana...
1: Celestina.
0: Y que perdió su hijo. Y desde aquí de la radio le mandamos, como toda la localidad, como todos los que la conocen, a ella y su familia, a sus hermanos, a sus hijos, hermanos de Cristian, un abrazo fraterno y recordarlo con mucho cariño. Así que, nada, no podemos estar ajeno, Nelson Julio, de estas situaciones que ocurren, que son parte de la familia.
1: Sí. No, eran, mi cuñada es fuerte, así que ya. Pero ver morir a un hijo, tenía que Lo que uno nunca piensa.
2: Exactamente.
1: Y pasa. No lo sabré yo.
0: Perfecto.
2: Bueno, también adherirnos al dolor y un gran saludo también para Esteban Ángel, sí, Esteban, que fue su hermano ahora el lunes. Un gran saludo para Basilio, también el papá, sus hermanos.
0: A todas las personas que de alguna u otra manera han perdido sus seres queridos. A Willo.
2: A Willo, sí, Willo, sí, el que falleció.
0: Mandarle un abrazo. Como le decía, también es un tema de que queríamos hablarlo y también zanjarlo. Hoy día estamos para hablar de todo. Tenemos a Cristóbal acá, que nos va a comentar sobre lo que ocurrió. Partamos al tiro inmediatamente, Cristóbal, para que nos cuentes la tremenda experiencia que vivieron tres jóvenes de aquí de la comuna de Paihuano en su visita a este Nacional de Juegos Escolares ahí en Valparaíso. Cuéntanos un poquito.
3: Así es. Bueno, la semana pasada, el día martes, tomamos rumbo a Valparaíso. La verdad fue una experiencia genial. Los chicos hasta el día de hoy me dicen: profe, yo todavía tengo la cabeza en Valparaíso. Algo que obviamente es agotador en algún aspecto, pero a la vez gratificante. No siempre se va a un nacional, y esta era la primera vez que nosotros clasificábamos a un nacional, tanto como escuela, también a través de todo lo que hemos trabajado con el club. Y también la clasificación fue en grande porque, bueno, en un principio esperaba que la clasificación fuese a lo mejor de 1 o 2, pero clasificar ya 3 igual fue genial. Allá en Valparaíso, bueno, se agradece mucho todo lo que hace el IND también, porque nos quedamos en unos departamentos en Reñaca, pero geniales. Ni siquiera fue como un hotel, sino que eran departamentos. Cuando los chicos vieron el lugar, nada, pues no lo podían creer. Uno no se acostumbra quizás a ese tipo de viaje, claro, de roce. Compartimos con niños de otros establecimientos de la región, ya, en donde no solamente la experiencia fue buena dentro de lo deportivo, sino que también dentro de lo social. Bueno, en un principio, cuando llegamos al Sendir, porque desde ahí partimos rumbo a Valparaíso, los chicos así como que me miraban medio vergonzoso: oh, profe, ¿cómo vamos a hacer? Hay tantos niños, ¿con qué vamos a conversar? ¿Y qué? Pasaron 5 minutos y ya estaban conversando con todos, y se afiataron bien, hicieron un grupo bien grande, por lo menos de 10 chicos y chicas, que ellos se apodaron la familia, crearon un grupo de WhatsApp inmediatamente, hasta el día de hoy ya se siguen hablando. A veces me dicen: profe, ¿cuándo vamos a bajar a la cenera para entrenar con ellos? Entonces, nada, más allá, como dije en un principio, de lo deportivo, pudieron generar lazos. Junto con eso también se dieron cuenta del roce a nivel nacional. Y yo creo que donde más me pude nutrir es un poco eso, es visualizar qué cosas nosotros podemos empezar a adquirir para poder entrenar con los chicos que vienen abajo. Tenemos muchas metas para el próximo año. Entonces la experiencia fue de verdad espectacular. Pero con el compromiso, eso sí, de ir escalando. Esto no puede terminar solamente en un nacional, sino que podemos más. Se ve que podemos más.
0: Oye, para los auditores que nos están escuchando, bueno, saben que ya estamos situados en el lugar, Valparaíso. Cuéntanos un poquito ahora de los chiquillos que te acompañaron. ¿Cuál fue el nivel de competencia? ¿A qué fueron? Un poco para... Desde la comuna de Paihuano, hay 3 jóvenes deportistas elegidos en esta academia de atletismo que tiene Cristóbal, que llegaron con buenos rendimientos para ser también parte de la delegación de la cuarta región, con un equipo de entrenadores y profesionales que acompañaron a la delegación completa. Ahí ellos, los 3 de Paihuano, se encontraron con el resto de la región, lo que estaba hablando Cristóbal. Cuéntanos un poquito de estos 3 jóvenes. ¿En qué participaron? ¿Cómo fue su performance en este campeonato?
3: Ya, a ver, la competencia fueron 2 días. En el primer día solamente compitió una chica que es Luciana. Luciana iba por pentatlón. Pentatlón son 5 pruebas, ¿ya? En el primer día son 3 pruebas, que es 80 metros valla, salto alto y lo que es lanzamiento de bala, ¿ya? En las 3 pruebas anduvo muy bien, se posicionó bastante bien. Nuestro objetivo en un principio era quedar dentro de las 10 mejores exponentes del país. Y la verdad es que tanto en la prueba como de valla como salto alto, ella logró su mejor marca personal de la historia, es decir, logró récord personal. Ya en el lanzamiento de la bala, que es una prueba que habíamos trabajado bastante, no lo pudimos refrendar, pero por lo menos igual quedamos bien posicionados, igual dentro de las 10 mejores. Ya el segundo día compitieron los tres. En el caso de Alfonsina, hizo lanzamiento de jabalina. Bueno, aquí igual hay una anécdota, porque las chicas, una chica de Valparaíso, la verdad uno las miraba y uno no podía entender que una chica que medía más de 1,80 m tenía 13, 14 años. La verdad es que... No, sí, enorme. Y Alfonsina me miraba y me decía, profe, lanzan cerca de 30, 40 metros. Para hacer más o menos un alcance, Alfonsina lanza cerca de 22, 23 metros. Y que con eso alcanza el nivel de campeona regional. Y esta chica del Paraíso lanzaba más de 40 metros.
2: Entonces, por estatura, me imagino, ¿no?
3: Sí, sí, bueno, estatura también hay un trabajo que no se desconoce, un trabajo tanto físico como un trabajo técnico que es a lo que nosotros también apuntamos, que tenemos que visualizar cómo está el nivel en el país. Uno puede verlo por marca, por registro en internet, pero no es lo mismo verlo in situ, ¿ya? También ver el tema técnico. Y nada,
0: pues oye, Cristóbal, pero un segundito, ¿cómo viste? Y hablando un poco de eso que tú dices que pudiste visitar, ¿cómo viste la cosa? Sí, definitivamente, porque uno a veces tiene como una insospechada idea de que estamos re bajo, estamos muy alejados de las potencias. Nos ocurre en todo ámbito, a nivel mundial incluso, a veces los chilenos no se creían el cuento en el voleibol, hoy día son los primeros en Sudamérica. Lo reflejaron en los juegos. Los juegos que se realizaron hace poco en Argentina. ¿Cómo lo viste tú?
3: Es que esto es, a ver, de partida hay que entender que esto es trabajo. Entonces no es algo así como fortuito de decir ya vamos a ir a ganar, sabiendo que, por ejemplo, era nuestro primer nacional. Sí, a veces se puede cuando hay un trabajo súper largo. Con estas chicas habíamos trabajado ya 2 años. Entonces, claro, nosotros podíamos visualizar que se podía dar una clasificación. Ir a competir un nacional son palabras mayores, ¿bajo qué aspecto? Bajo un trabajo técnico más específico. Entonces, claro, ¿cómo uno lo podía visualizar? Visualizaba que íbamos a competir. Es decir, yo sentí que fuimos a competir, pero hasta teníamos ciertos límites. No, y eso obviamente uno igual tiene que ser súper sincero con uno y también con los chicos, porque los chicos igual se hacen expectativas. Entonces yo no le puedo poner una expectativa que no es real. Decir, por ejemplo, no, el ganar no depende de uno, depende netamente de las marcas que hacen, y el objetivo era siempre superar marcas. Entonces, por ejemplo, el caso de Alfonsina, ella iba con una marca de 21 metros 80, un 21 metros 70, y ella hizo 22.87, es decir, mejoró su marca. Y en ese sentido, nosotros nos quedamos conformes. Pero ya cuando uno dice, voy a ganar, es...
0: No, pero yo no te hablaba de balancear a lo mejor tu participación con el resto. Yo lo que te decía, tu visión, porque claro, aquí hay varios factores. Primer nacional... Primera experiencia para los chicos, porque seguramente el nacional fueron varios que ya habían ido 3, 4, 5, 6 veces a un nacional. Entonces,
3: claro,
0: están desde chico a lo mejor.
1: Ya, y al ver ya estar en un estadio también a algunos los levanta y otros como que se achatan. Ya ver la tenida, los buzos de los demás y cómo van nuestros niños. También, pero los niños ahora tienen una personalidad. No como la antes, yo tenía niños humildes como es Carlito Gustavo.
0: Que ya no es humilde, ¿verdad?
1: Sí. No que no se caen chicos en nada.
0: Claro, pero volviendo a ese tema, A lo que me refiero yo, ¿cómo ves, después de la experiencia que tú dices, porque al final esta es una experiencia que los chicos vivieron, hablemos solamente de la parte humana, digamos, deportiva. Dejemos las marcas de lado, la experiencia, de que la diferencia de trabajo, tu experiencia a lo mejor sirve mucho, que ya has trabajado en atletismo. ¿Cómo ves a los chicos comparativamente al resto, digamos, o al inicio del resto? Porque los otros también tuvieron un inicio.
3: Claro, sí, obviamente hay diferencias. Primero, porque después de participar de una instancia como esta, se te abre el apetito. Uh-huh. Para los chicos, por ejemplo, pensar que ya participaron en un nacional, que existe ese antes y ese después, quiero lograr más cosas, o quiero volver a clasificar, o quiero volver a... o quiero mantener, uh-huh. o quiero ser mejor. Entonces, psicológicamente hablando, en ellos hay un antes y un después, porque por el tema deportivo, pero también porque se dieron cuenta que esta instancia también congrega. Y en esa congregación, claro, yo también quiero volver a participar. Nosotros hablábamos de... es como que somos viudos del nacional. Es como una especie de... Y a uno como corredor de repente le pasa, llega esa etapa que te preparaste a mil en una competencia y termina. ¿Y qué viene después? Entonces, obviamente, como ese que viene después es querer prepararme de nuevo para volver a estar ahí. Entonces existe esas ganas y ese cambio en ellos mentalmente de, ah, bueno, me tengo que entonces preparar más, porque ahora quiero hacerlo mejor y quiero volver a estar ahí. Entonces sí, va a haber un cambio
0: es lo que te decía.
3: A diferencia del que a lo mejor no fue.
0: Ahora, todas estas experiencias también, como decía muy bien don Nelson Julio, que hoy día los chicos tienen otra personalidad y es distinto cómo lo toman. ¿Cómo ocurre muy seguido que hay una suerte de frustración en estos jóvenes cuando ven que sus resultados no son los que se imaginaban o lo que pensaban? Porque ahí tienes que lidiar tú.
3: Sí.
0: Poner como el los estándares digamos, de estándares de felicidad en considerar de que los chicos a lo mejor no les fue bien, pero batieron su barca. A lo mejor no les fue bien, pero lograron amigos. A lo mejor no fue bien, pero la experiencia fue enriquecedora de conocer todo. ¿Cómo se lidia con eso? ¿Cómo lo viste tú? ¿Los chicos tuvieron algún grado de frustración o fue más ganancia que pérdida?
3: Ya, de partida fue más ganancia que pérdida, totalmente. No tengo otra lectura más que la experiencia de lo positivo fue un 95% positiva. Ahora, si hay frustraciones, totalmente, ahí depende mucho del diálogo que tanto del entrenador o el mío como profesor y de los padres, porque a veces hay una visión sesgada, ese, no, tenés que ir a ganar. Y ok, uno, más que ir a ganar, porque ganar nunca va a ser un objetivo. El objetivo es hacerlo bien. Ahora, si ese hacerlo bien te lleva a ganar, genial. Pero nosotros teníamos objetivos claros dentro de lo técnico, objetivos claros dentro de lo que podemos alcanzar. Porque a una chica, por ejemplo, que lanza 20 metros, yo no le puedo pedir que de aquí a un mes me lance 40.
0: No, claro.
3: Es prácticamente imposible. Entonces, en ese sentido, claro, el diálogo que uno puede tener antes con ellos, es clave. Pasa muchas veces en otras instancias que los niños le dicen, ya, tenemos que ganar aquí, y claro, el niño se ve que no está ganando, se frustra. Mm. Se frustra porque la misión que me dieron no la estoy cumpliendo. Nuestra misión no era ganar, nuestra misión era prácticamente
0: competir.
3: Mejorar marcas. Y si con eso no alcanza para elevar los puestos,
0: mejor. Te lo digo porque
2: Cristóbal, como dices tú, a lo mejor la comparación no corresponde, pero la parte física de tus chicos, no sé, personas del sur, alumnas del sur, del centro, del norte, en ese aspecto, ¿cómo lo viste tú?
3: Ya, a ver, para graficarlo así súper súper claro. La chica que gana el pentatlón, ya, su nombre era Clara Gamburi, si no me equivoco. Ella, si yo la veía y me decían que tenía 13, 14 años, de verdad, yo no lo creía. Parecía una chica de 18. ¿Ya? Entonces, en comparación física, habían diferencias.
4: Habían diferencias.
3: Ahora, ¿cómo nosotros podemos
4: revertir esa parte?
3: Claro, revertir. Y lo hablamos con los apoderados ese mismo día. Ok, nosotros queremos apuntar más arriba, tenemos que ir al nutricionista, ¿ya? Tenemos que hacer un trabajo físico más pulcro, tenemos que trabajar en la alimentación, tenemos que trabajar en el descanso. Finalmente, tenemos que ir buscar esos detalles que nos puedan apuntar más centímetros, menos tiempo,

0: las chicas que hacen una marca estratosférica es porque están 5, 6 días de la semana entrenando y van a eso. Nosotros apuntamos allá, pero a veces no es que se nos olvide, pero son niños y cuando ven a sus amigos o no sé vos, que salgo a jugar, que no hago el trabajo que tengo que hacer.
1: Te voy a preguntar de eso.
0: Y eso es difícil porque finalmente en la alta competencia la alta competencia no te regala nada.
1: No te permite tampoco.
0: Y no te regala nada. Es decir, el chico que está en la alta competencia está todos los días entrenando porque quiere estar ahí arriba. Entonces, si las chicas, yo lo conversamos, quieren estar allá, tenemos que
1: apuntar a eso.
2: Es que también uno va en desventaja, pongamos acá como senador, porque allá ellos tienen su senador para la especialidad. Tienen el senador de atletismo para con 200 más, y así van allá, lo conocen todo esto. Entonces uno con los niños claro. Van lo que uno le...
1: Don Nelson Julio, yo creo que lo que dice usted es muy cierto. Pero también está dentro de la situación que nos encontramos. O sea, hoy día hay muchas cosas, como decía Cristóbal. Lo importante acá es como para definir y darle la animosidad correspondiente tanto a los apoderados como a los chicos, que recién están partiendo en una experiencia nueva,
0: sí,
1: en una comuna nueva, en ese sentido de competencia, a pesar de que hay una historia para atrás con grandes corredores, con grandes deportistas representando todo, pero hoy día como todas las cosas, don Juan Pizarro, la tecnología manda. Y manda porque hoy día hay otros cánones que te permiten a ti medir. De hecho, hoy día el atletismo está muy sofisticado, las tablas de medición son distintas, hay zapatillas que tienen ciertas características especiales para ciertas pruebas. En general está todo, seguramente en algunos momentos, don Juan, o sea, don Nelson Julio, el lanzamiento de la bala era un elemento que era casi prácticamente muy una bala, se medía por kilo, pero hoy día hay unas balas que son, perdón, la pelotita que se llama bala, tienen formas y todo lo demás.
2: Bueno. Sí, y hay otra cosa también, perdón, que uno, como te dijera, no, los niños al ver esto siempre se quedan mirando y quieren repetir eso.
1: Absolutamente.
2: Lo malo que aquí hace mucho tiempo, muchos años, que dejaron de estar las competencias atléticas. Aquí antes se hacía todos los años.
1: Por eso lo que hablaba yo.
2: La famosa carrera cuando estaba de aniversario de escuela de Montegrande, correr Pisco Montegrande. Cuando estaba Paiguano, del Pisco a Paiguano, posta.
1: Entonces, claro, por eso estaba hablando yo de la.
2: Y ahora no se veía mucho tiempo.
1: La precariedad en ese sentido, pero yo creo que.
2: Bueno, que salga,
1: independientemente, ¿no?, de eso, la puesta en escena que lograron ustedes como representantes de la comuna fue exquisita. Y aquí lo más importante, Cristóbal, es lo que ganan los niños en este tipo de. Tú tuviste la oportunidad de conversar con ellos, ver. ¿Qué te contaron de la experiencia?
0: Ya, a ver, bueno, ayer, aquí contarle una infidencia, antes del regional, las dos chicas se acercaron a mí y me dijeron, profe, si nosotros logramos clasificar al nacional, ¿usted nos invita a comer sushi? Ya, bueno, le dije yo, ayer pagué el compromiso. Y la verdad es que, bueno, dentro de todo lo que conversamos, yo creo que la experiencia, lo que más les dejó, yo creo que no es tanto lo deportivo. Lo deportivo pasa a un segundo plano. Creo yo, lo que se formó como delegación de la región de Coquimbo fue espectacular. Porque hubo una hermandad bien grande. A la región de Coquimbo, si lo comparamos con el año pasado, le fue mucho mejor, porque el año pasado no sacó medalla. Ya en ninguna disciplina. Este año sacó medalla en tres disciplinas, que fue el salto largo, 2000 metros y en marcha. Y la verdad es que entre todos nos estuvimos siempre apoyando. Cuando estábamos en el bus, fuimos la delegación que más cantó.
1: Más bulla, dígala. La más desordenada, sí, la más bulliciosa.
0: No sé si más desordenada, pero sí la que más apoyó, la que más gritó. Bueno. Yo ese día viernes llegué, pero
1: difónico. Afónico, sí.
0: Llegué así prácticamente sin voz.

0: Y creo que eso fue lo que más les quedó. Les quedó el sentir que... porque a veces uno va con aprensiones. Hay chicos que competían contra ellos por temas de club y no los conocían y pensaban que eran pesados, pensaban que a lo mejor no me iban a hablar, y se dieron cuenta que son niños igual que ellos.
1: Es lo que te estaba diciendo, claro, hace un rato,
0: que tienen la misma
2: expectativa, la misma aspiración.
1: Cristóbal, yo quiero hacer un paréntesis como para ir cerrando este tema que me parece maravilloso. Se nota que a ti te llenó. Lamentablemente tuviste que pagar unos sushi, pero ese es otro tema. Y a los chicos igual, que llegaron solamente muy, muy enteros. Yo lo que te quería conversar es que, y no sé, a todos una reflexión por dos lados. Una por el lado de lo que ocurre con el deporte de esta forma, que a mí particularmente, voy a tirar un facto que a lo mejor va a incomodar a algunos, pero a diferencia del fútbol, que es lo que nosotros hablamos en este programa, la frustración de los niños a veces pasa por los padres. Normalmente en los partidos de fútbol de los pequeñitos son los papás los que incentivan a ganar de todas formas, los contaminan con palabras soeces, por decirlo de alguna manera, cosa de que a los chicos les exigen el máximo y si ellos pierden, hay un grado de frustración más o menos importante, lo que hace que los chicos se sientan de alguna u otra manera mal. Y por otro lado, y a ver si ustedes también comparten lo que les voy a decir, lo que hablas de estas comunidades que se forman, de que lo que mismo que tomo la palabra que decía don Nelson Julio, de que los chicos quieren volverlo a repetir, estos son buenas instancias. Hay un dicho que dice ahí: júntate con tres buenas personas y voy a ser el cuarto. Júntate con tres personas que quieran ganar dinero y tú voy a ser el cuarto. Eso ocurre. Lo que no ocurre al otro lado de la pared, donde los jóvenes son incentivados por otro tipo de cosas.
0: Claro.
1: Por alcohol, drogas. Y pasa eso mucho, que a mí me encantaría que esta versión del deporte prevaleciera sobre la otra forma. El típico, cuando uno era joven o cuando los niños están jóvenes, y típico el grupo te obliga a algo para pertenecer a algo.
0: Exacto.
1: Y te obliga de mala manera. Toma nomás, fuma, toma, etcétera. Y por otro lado están estos jóvenes que, como tú dices, forman comunidad y se van transformando en una pequeña explosión de buenos hábitos, y que de repente se encuentran con estos chicos que son hasta ejemplo, porque no botan basura, comen bien, se levantan temprano, hacen deporte, se sacrifican.
0: El levantarse temprano, cada día nos levantamos cerca de las 6:30, 7 de la mañana.
1: Imagínate.
0: Sí.
1: Entonces eso, yo creo que hay que hacer un llamado a que, como decía don Nelson Julio, la única y la mejor manera de entretener a los jóvenes es invirtiendo en esto. Así que hacemos un llamado a las autoridades y digámosle: chiquillos, el presupuesto anual tiene que ir muy de la mano. ¿O no, don Nelson? Ayúdeme, don Nelson, usted está ahí.
3: Tiene que ir
1: muy de la mano de proyectar más actividades donde las modas... Mira lo que te voy a decir, la moda, hablémoslo así, de ser deportista, de ser buen alumno. Mira, el otro día escuchaba las noticias que nadie ha pescado, que por allá por Illapel hay un grupo de jóvenes que estaba en una feria científica internacional,
3: claro,
1: haciendo cosas brillantes.
3: Por segunda vez en el año pasado también salieron segunda, las niñas ahora salieron primero.
1: Exactamente, entonces esas modas tienen que prevalecer. Y aquí hago un llamado a los medios de comunicación, que realmente hablan se van a enojar muchos conmigo, del Jereclén, hablan, sí, mucho de... Y le dan espacio. Y cuánto cabro joven... Mira, te voy a decir lo último. Y aquí cierro porque ya me dio rabia. ¿Vieron ustedes algún canal de televisión dando información sobre estos deportivos nacionales en Valparaíso?
2: Ninguno.
1: Nadie.
0: No.
1: Nadie.
0: Bueno, hay que informarse igual ahí por medios de repente un poco informales.
1: Ya, pero no se trata de eso,
0: no,
1: se trata de que que debería haber estado todos los canales de televisión mostrando al futuro de Chile.
0: Voy al hecho de que sí, obviamente a nivel de bueno, no política, pero sí de cultura general, creo que deberíamos dar más espacio al deporte, ya en la televisión, radio, en internet,
1: y sobre todo el deporte formación.
0: Totalmente.
2: Claro, porque ahí, perdona Cristóbal, de ahí parte la buena salud y la convivencia de estos chicos, porque si estábamos peleando es erradicar la droga, no la vamos a erradicar tan fácil. Es aquí en este nivel es donde tenemos que
3: pararlo,
2: exactamente, y darle más cobertura. Como dice don Julio, ningún canal de televisión informó de estos juegos que hubo en Valparaíso. ¿Cuántos chicos tú tienes en tu club este rato?
0: A ver, si contamos la verdad de con los chicos que trabajo en la escuela en general,
1: son más de 20.
2: Y eso habría que multiplicarlo, ¿no es cierto? Después habría que seguirlo multiplicando.
0: Esa es la idea.
3: Fíjate, en ese tiempo acá no teníamos cancha de compacto, cancha reglamentaria, no teníamos gimnasio, salvo Paihuano en ese tiempo. Entonces ahora los niños tienen todo, pero es que a veces uno es el profesor. Que tiene, se escapa y no.
1: Y tiene que hacer los gastos el profe más enseñado.
3: Claro.
1: Entonces, claro, por eso te digo, o sea.
3: Andar atrás para conseguirlo, para vestir los niños, el vestuario, claro.
1: Y que pasa entonces, mucho ahora también, sí, porque estamos, seamos sinceros. Sí, por eso yo vuelvo a insistir que hay que generar.
3: Y bonito lo que dijiste tú, porque eso se ve mucho en el fútbol, lo de los papás que quieren a los niños que sean estrellas luego para ganar plata después.
0: Claro.
3: Además. Ahí donde está el que está matando el deporte.
1: Puede ser. Pero hagamos un llamado, porque yo te vuelvo a insistir, yo creo que es importante que la sociedad o las autoridades se den cuenta dónde tienen que poner el dedo. Se habla mucho y se cree que hay un sector radical que dice que hay que tratar a la gente con amor. Mira, hay una mezcla de todo. Pero si tú vas a poner ese dedo en el amor, digamos, el cariño, lo vas a poner donde se necesita, sin duda que va a ser un efecto multiplicador, como dice don Juan. Multiplicador. Porque, como te digo, hay mucha gente que está en esto y los jóvenes a veces se frustran porque no están las herramientas como para poder participar o no se creen en el cuento. Por eso te hablaba en un principio de que si los chiquillos se creyeron el cuento o no, si lo toman con peso o no. Esa era como también un poco la reflexión.
0: Totalmente, es decir, ellos se creyeron el cuento totalmente. Estuvieron ahí, compitieron, no participaron, porque una vez se dice, uno va a participar, no, ellos fueron a competir, se pararon al frente, en algunos casos vencen sus propios miedos de estar ahí, de estar en un nacional, porque no es llegar, ponerse en la pista, y no es lo mismo competir contra chicos que aquí hay un público de, no sé, de 40 personas y allá un público de 100, 200 personas que ejerce presión. Entonces, primero vencieron ese miedo, compitieron y fueron de igual a igual, más allá obviamente de las marcas personales. Entonces, yo la verdad quedé bastante conforme con eso. Y dentro del llamado que tú haces, también creo que es importante hacer ese llamado propio personal de decir de repente a uno mismo se puede, porque claro, siempre uno de repente quisiera que dentro del ideal hubiese mejores políticas de Estado. Dentro del ideal le gustaría que hubiese mejor implementación, mejor infraestructura. A veces no está, de hecho a veces nosotros generamos ese camino para que pueda estar. Y yo, si tengo que hacer un llamado, hago un llamado a cada persona, a cada individuo, de que si tenemos sueños, independientemente sea de deportivo, puede ser meta de trabajo, con esfuerzo, con trabajo. Esto hay, si uno pregunta cuál es la clave del éxito, el trabajo. No hay otra. Es decir, todos los días me levanto, pienso y hago conforme a esto. A estos chicos les costó 3 años poder llegar a ese nacional. 3 años, es decir, tuvieron 2024, 2025, recién el 2026 pude estar en ese nacional después de 3 años de trabajo. Y hay algunos que dicen, pucha, es que estoy entrando una semana. Ah, no, es que un mes. Ah, no, es que un año. Ellos les costó 3 años de trabajo. Y ese es el, para mí, el tema ese.
1: Pero también para que la gente lo sepa y yo lo entiendo, los que han tenido la oportunidad de pasar con procesos acá, Cristóbal, tenlo por seguro que también es parte de hermosa de estar en algo así, el prepararse.
0: Sí,
1: totalmente. No, nada más te diría que esa experiencia que tú tenés de hoy nos toca entrenamiento, vamos y nos juntamos y nos reímos en el entrenamiento, nos pasan talla, se cae uno y el otro se ríe, y es también parte de la historia linda de esto.
0: Así es.
1: Que también hay que saberla disfrutar y reconocer de tal manera que sea.
2: Y una disciplina.
1: Es una ganancia para uno.
2: Una disciplina,
3: yo, claro. Es muy importante el trabajo que está haciendo él, porque después lo toman en Serena. A los niños se los van a pelear.
1: Claro.
3: La escuela ya. No van a decir, no, este no tiene matrícula.
1: Una de las cosas que.
3: Es una de las cosas lindas que sabe que se gana.
0: Sí.
3: Y si los niños saben.
1: Yo no sé cómo será, tú me orientas un poquito, porque a lo mejor voy a tirar una crítica que no tiene peso, no tiene piso, digamos. Yo recuerdo que en Estados Unidos, en otros lados, las universidades se pelean los buenos deportistas, que vienen, digamos, de colegio y todo lo demás, y hay becas gigantes por deportiva. ¿Sigue existiendo eso o se ha perdido un poco?
0: Ya, sí existe, pero no es como, a ver, no es como una pelea por un deportista. Por ejemplo, en la universidad que estudié yo, muchos habían, por ejemplo, futbolistas profesionales que fueron becados, ¿ya? Becados quizás no con el 100%, pero sí con cierto porcentaje. En Santiago todavía existen universidades tradicionales como la Católica, como la Universidad de Chile, que incluso hay torneos de atletismo con respecto a las universidades, que sí existen becas. De hecho, una de la labor que tenemos nosotros como club dentro de la parte social es poder generar eso, porque al estar federados dentro de la asociación regional, los chicos tienen, por ejemplo,
2: oportunidades, sí,
0: para poder becarlos. De hecho, acá en la misma comuna, para poder postular a la beca deportiva, tienen que ellos pertenecer a un club federado.
1: Sí,
0: si
1: no,
0: nuestro club no fuese federado, ellos quizás no podrían después postular a esta beca, que es lo que vamos a buscar quizás ya para el próximo año.
1: Perfecto.
0: A principios de año. Entonces, sí, sí existe. Pero a diferencia de Estados Unidos, no es que como que se peleen mucho, sino que está la instancia. Sí,
1: porque
0: está,
1: se perdió también eso que en algún momento uno decía, oye, se vienen las olimpiadas universitarias.
0: Claro.
1: y las universidades trataban de ganar la copa universitaria del básquet. Eso también se perdió, y teniendo la oportunidad, porque tenemos desde el norte hasta el sur muchas universidades donde son Julio, de la Tarapacá en el norte, y tenemos hasta la de Temuco. O sea, hay material como para desarrollar un campeonato que incentive el deporte y que incentive que las universidades puedan generar becas estudiantiles para ser bien representados en estas actividades. Es cosa que el Estado le ponga un piso de lucas nomás a las competencias, entonces la universidad se gana no sé cuánto para un departamento de ciencia, por ejemplo. Y ahí a lo mejor los rectores dirían, oye, pongámosle un poquito de pino al deporte porque vamos a ganar unas lucas, no sé. Estoy pensando en cómo ver el tema.
3: Claro, pero lo que resulta que nuestro país es tan largo que...
1: Los traslados.
3: No voy a los traslados, voy a otro. Pongamos en Curicó, este de ciclismo.
1: Bueno,
3: si tú te vas más al sur, el básquet.
1: Sí, pero.
3: Valdivia, cosas así.
1: Pero.
3: En el norte tenemos el rugby.
1: Sí, no, si le
3: acá, pongamos, nosotros estamos más metidos en el fútbol porque tenemos equipos profesionales. Ahora creo que Andacollo quiere meter a tercera división. Qué bueno sería. Entonces, si fuéramos, pero en los campeonatos, te llegan siempre, pongamos, en básquetbol. Y aprieta, en nuestra región está haciendo buen, hace tiempo que tiene buen básquetbol.
1: Pero de eso se trata, pues, profe, nivelar la cosa.
3: Claro.
1: Porque si vamos a estar solamente haciendo un campeonato en el sur, obviamente que el sur va a tener los mejores jugadores de básquetbol porque no hay en el resto del territorio. Pero si uno se incentiva, van a aparecer, yo he notado cosas súper raras, pero por ejemplo en Tocopilla hay una cancha de béisbol. de béisbol y juegan béisbol. Juegan en Tocobía béisbol, pues, en un otro lado, y en La Serena hay una cancha. O sea, estoy poniendo un ejemplo de poder universalizar el deporte de tal manera que esto es nacional. Yo me recuerdo por allá por la época de los 80, en La Serena se realizaba el famoso nacional de gimnasia olímpica, si no me acuerdo, o rítmica, que llegaban equipos de todas las regiones. Y los chiquillos que oscilaban entre los 13 y los 17 años, que más o menos era la edad, andaban con sus buzos y decían atrás Arica, región de Copiapó, y se paseaban por el centro de La Serena, y uno los miraba y decía, este es el hijo de Superman, este es el hijo del Hombre Araña, porque los consideraba que eran como superhéroes, porque los tipos después los veía de gimnasio lleno, haciendo el caballete, por ejemplo, y era un espectáculo verlos. Si me acuerdo que en José Iglesias, La Bombonera en un momento hasta quebró la gente por entrar, quebró los vidrios en la entrada. Era tanta la presión de la gente. El Nacional de Voleibol. Venían equipos de todo Chile. Entonces, eso de repente se podría incentivar. Yo creo que están sumamente perdidos en el horizonte, ¿cuál es para salvar a la juventud?
3: Lo que pasó acá, pues, acá el voleibol el año pasado estaba haciendo furor, tenían buenos equipos, sí. Hizo bien. Y ahora ya no.
1: Se desapareció por un tema, claro, porque tampoco.
3: Hasta las damas había un equipo.
1: Sí, pero también falló que el apoyo también logístico.
3: Por eso te digo yo, si eso es lo que falta.
1: Ay, ay, ay. Vamos a picar finito, pero mejor quedémonos con la gracia.
3: Sí, es que podemos hablar mucho, ¿no?
1: Sí.
2: Oye, ¿cuánto se llama?
3: Pero es lo que ve ahora, uno ya pasó eso, pero lo que
2: hay
3: ve.
2: Hay una escuela de atletismo que manejada por Cristóbal. La idea es que Cristóbal no siga en esto.
0: Sí,
2: saliendo
0: sí.
2: Más niños, ¿cuánto se llama para poder incentivar este tipo de deporte? Porque masivamente se practica fútbol nada más.
0: Así es.
3: Cristóbal, disculpa, ¿dónde tú entrenas atletismo?
0: En Monte Grande.
3: ¿En la cancha de Monte Grande?
0: En la, no, en la escuela de Monte Grande.
2: En el gimnasio abajo.
1: Oye, bueno, maravillosa experiencia. Vamos a seguir hablando de esto porque nuestro objetivo ahora va a ser netamente apoyarte, Cristóbal, es que porque ya nos metimos las patas a los caballos, así que ahora van a tener que chicotearnos a los caracoles desde acá, así que usted comience a hacer lo que quiera con la radio, así que quiere hacer un llamado oficial a jóvenes para un casting, no sé, de atletismo, hágalo cuando usted lo necesite, no ahora, ¿verdad?
0: Sí, la verdad es que hay hartos proyectos para la comuna. Bueno, ahí agradecer siempre la labor que de Daniela, que Daniela nos apoya harto, que uh-huh. Es la encargada de deporte, Daniela Rojas. Así que sí, la idea es poder motivar ya a la escuela de Pisco Elqui, conozco a Felipe, conozco a Luis, que son los profesores de las otras escuelas básicas, conozco a Johnny, que es profesor que está en Microcentro, a Danilo, que es del liceo, y trato obviamente de poder generar estos vínculos para poder trabajar con los chicos, que al final las escuelas son donde nos podemos nutrir de chicos para poder sacar atletas.
1: Y no solo sacar atletas, porque aquí viene la palabra clave, sacar buenas personas.
0: Totalmente.
1: Eso es, el deporte está sindicado para sacar buenas personas, y estamos hablando del deporte general, porque siempre uno asumía que en el deporte había una precariedad en lo que decía don Nelson de elementos, y por lo tanto no existía ese incentivo, pero hoy día está el incentivo, están los medios básico. Yo sé que a esta comuna le falta mucho, porque hablábamos el otro día que nos falta una cancha importante de atletismo con las condiciones y todo,
0: sí,
1: lo demás.
0: Sí, y ahí sería, yo creo que, a ver, si nosotros empezamos a trabajar de manera fuerte, grande, con el club, la pista va a empezar a salir.
1: Va a tener que salir.
0: Va a salir. Y yo también agradezco mucho al municipio, porque, bueno, después de los resultados que mostramos también, no era menor el poder darle el realce, uh-huh. Pero antes de los resultados también, a través del CEFAM, sí, a través de prestar la infraestructura, también se nos generó apoyo y se sigue generando apoyo, por ejemplo, con el tema de la subvención municipal, uh-huh. Que también para nuestro club, donde eso significa que son implementos donde los chicos pueden entrenar.
1: Pero siempre falta, Cristóbal.
0: No, siempre.
1: Oye, feliz de haber tratado este tema. La verdad es que los voy a de un segundito y vamos a volver en un ratito más. Estamos con Cristóbal Garay, con don Juan Pizarro Cepeda y don Nelson Julio Cortés en este programa llamado Yo Amo el Fútbol.

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1: Oye, grata conversación a esta hora de la tarde, cuando son justamente las 8 de la tarde de este primero de octubre del 2026. Aquí los caballeros siguen conversando, obviamente con una conversación muy entretenida de esta participación de esta pequeña pero gran delegación de paihuanos que nos acompañó en el Nacional en Valparaíso. ¿Quién fue el ganador, Cristóbal, en Valparaíso de medallas de regiones, digamos?
2: Si no me equivoco, fue la región metropolitana.
1: Claro, que si tiene no todo, equivoco... todo. Santiago de Chile, señores. Tienen todo allá.
3: Sí. Una poquita ¿quién? Comuna para juntar al
2: sitio. Claro, claro. Bueno, también ahí hay un gran tema. Mayor población, obviamente, ya al haber mayor población, mayores comodidades, mayor infraestructura, mayor implementación.
3: Y Valparaíso también, pues como organizó, quiere decir que estaba también.
2: Claro. Y lo otro también, y aquí hay un tema también propio, es que todo lo que es capacitación profesional también por lo general es en Santiago. Entonces, todos los entrenadores para poder capacitarse también ir a Santiago y finalmente terminan teniendo un mayor nivel por diferentes aristas que acabamos de nombrar.
1: Perfecto. Buen tema llevamos hoy día, que vamos a seguir incentivando, si Cristóbal nos permite meter la cuchara en su trabajo. Tenemos que felicitarte también, pues felicitémoslo. Obvio, sí, obvio, muchas felicitaciones correspondientes a Cristóbal.
2: Muchas gracias.
1: Por lo que dentro hizo, de su...
4: Y por lo que va a seguir haciendo, o sea, no
1: dentro de su...
3: Pero el que le gusta el deporte y el que le gusta el atletismo también es un orgullo estar en ese momento.
4: Y tiene una buena camada, y eso es lo más importante, sí. Tiene una buena camada ahí de muchachos que le están respondiendo con disciplina.
1: Oye,
4: con
1: y vamos a ver si funciona el efecto dominó, porque estos chiquillos incentivan a otros a...
2: Yo creo que sí. Yo veo a algunos que vienen abajo que vienen pisando bien fuerte, bien fuerte. Ya. Quizás en unos 2-3 años podemos estar hablando de ya no a lo mejor sí. Nacional, sino que más arriba, competir a nivel nacional dentro de los 5-3 mejores podría ser. Yo quiero ser cauto, pero lo visualizo.
1: Me parece muy bien. Bueno. Me parece.
3: Eso lo terminó el miedo ya.
1: No. Como les decía, el mismo efecto que ocurrió con los juegos de. Que se vivieron en Buenos Aires, Argentina, con las selecciones. Qué bonito ver a la selección de voleibol de Chile en un gimnasio lleno de hinchas argentinos cantando canciones contra Chile y los chilenos humildemente ganarle
4: en su propia casa,
1: en su cara. Se va a enojar el Che, el Patricio, el Pato Che.
3: Sí, no da lo que es voleibol.
1: Oye, Pato. Sí. Bueno. De todas formas, felicitaciones. Vamos al otro tema de lo que está ocurriendo en el deporte en general, en

0: lo que se viene en el fútbol del seno. Ya analizamos el día martes las performances del equipo de senior de Biscolqui, que tuvo un buen resultado el fin de semana pasado. Y ahora se viene este fin de semana que, me repite, don Juan Pizarro, ¿dónde se juega?
1: Esta semana se juega acá en Piscolqui con Peralillo.
0: Con Peralillo. Así que todo el mundo invitado, don Nelson Julio, ¿qué hora?
2: A las 10 de la mañana comienzan
0: los 50. Y de ahí vienen los siguientes. Del Anfur no podemos saber nada, así que invitar a los jugadores de los seniors de Piscolqui que lleguen a la hora aquí a la cancha a jugar y todo lo demás.
2: Así los seniors tienen un compromiso amistoso también el sábado.
0: No le puedo creer, ¿dónde?
2: Con un equipo de
1: Antofagasta.
2: ¿Sí? Antofagasta.
0: Me parece muy bien.
1: Partido amistoso a las 10, 11 de la mañana, ¿para qué?
2: A las 11 de la mañana.
0: Ah, qué bueno.
1: En el complejo.
0: Oye, aprovecho de saludar a Arturo Rivera Morales, que está desde la Perla del Limarí, la Perla del Norte, perdón, en Antofagasta. Volvió a...
1: ¿Enterraría el hoyito
0: en Antofagasta, no? Andaba, no sé. ¿Usted sabe que
1: andaba en Turquía?
0: El hombre que... ¿En Turquía?
1: Sí, en Turquía andaba.
2: Ah. Andaba en los patines.
0: El hombre que... la nieta lo tiene, pero... prácticamente su... Ni siquiera su entrenador. Su encargado de todo, de equipaje, de todo.
2: ¿Eh? Él tiene que buscarse lo que...
0: Claro. Así que le mandamos un saludo a Arturo Rivera Morales. Ya, fin de semana de fútbol, vamos directamente al fútbol profesional chileno, lo que ocurrió. Veo buenas caras por aquí, otras no tan felices, con un desarrollo que se viene este fin de semana para cerrar ya esta famosa Copa Chile, que no es menor, porque la Copa Chile entrega también cupo a la Libertadores. Libertadores que, a todo esto, oiga, Boca Juniors está relleno en la Sudamericana.
1: Oiga, está echando muchas flores a Palacio,
0: Ya, ve, usted tenía que saber. Que no me sigue insistiendo con Palacio, porque acuérdese, el hombre aquí, don Nelson Julio, que es de la Unión Española, en algún momento la Unión Española se dedicó a vender joyas. Estaba la joya Palacios el que lo vendieron a la Universidad de Chile. Y el joya Palacios que vendieron a Colo Colo. Y resulta
2: que se juega a Rusia.
0: No estaba hablando de las joyas.
2: Y esto era joyita también.
0: Ya.
2: Ahora está en Colo Colo.
0: Y acuérdese que las dos pasaron por una observación de sus metales preciosos. Pasaron en algún momento a ser una joya bien falsa, le dieron.
1: Casi, claro.
0: Las joyas no eran muy buenas.
1: A panteón, como dice el minero.
0: Claro. Oye, pero yo vi el partido de Palacios por Boca Junior. Sí, bien. Bien, pero tampoco tan brillante. Siendo yo uno de los que cuando lo vi jugar en Unión Española, dije, este es el nuevo crack del fútbol chileno.
2: Mire, retiendo.
0: Pero es que lo que pasa es que vamos a seguir el mismo tema de cómo diseñar un buen deportista. Y en el fútbol no ocurre, a lo mejor en el atletismo, me equivoco, pero el fútbol insospechadamente da muchos elementos externos que llevan a que los jugadores se desvíen de sus capacidades deportivas y se las lleve a otro lado, lo que condice, por ejemplo, con un ejemplo así básico, ex jugador de Colo Colo que se fue a Europa, después pasó por no sé qué equipo, llegó a Audax Italiano, ¿cómo se llama su centro delantero? Pizarro. 878 días que no convierte un gol. Un jugador que se veía como el futuro inminente del goleador del fútbol chileno.
1: El típico 9.
0: Y hoy día está...
2: Estuvo en la selección.
0: Entonces, se estuvo en la selección, pero ¿qué ocurrió con Palacios? Pues, terminó siendo parte de un reportaje de televisión donde se indicaban a una banda de narcotraficantes, video donde sale ahí. Y eso fue un reportaje que salió. Entonces, ¿qué ocurre con eso? ¿Qué pasa con la psicología deportiva, Cristóbal, don Juan Pizarro? ¿Por qué los jugadores sucumben ante esas tentaciones que no los da ningún otro deporte?
3: Lo que pasa es que, a ver, yo creo que hay algo clave que tú estás diciendo, que es la presión mediática que genera el fútbol es difícil de aguantar. Porque, por ejemplo, otros deportes no están semana a semana tras un jugador, o tras ese atleta, o tras ese basquetbolista, tras ese voleibolista. Claro. Y el futbolista, por así decirlo, todo lo que hace en su vida diaria está en boca de todos, sobre todo si está en equipos, por ejemplo, Colo Colo, la U, Católica. Eso es lo primero. Y estamos hablando, y aquí hay que tenerlo bien claro, chicos que tienen a veces 18 años, 19 años, 20 años, y si cada uno va a la edad de 18, 19, 20, se manda una cantidad de condoros.
0: Las tentaciones.
3: Entonces, ¿a qué punto? Te veis con plata, te veis con fama, y si no tienes los pies bien puestos sobre la tierra, si no tienes una buena familia, si no tienes a alguien atrás que esté ahí...
1: Que te apoye.
3: Exacto, no. que te esté agarrando, sí, es difícil, es complejo. Y yo creo que a cualquiera le puede pasar, ya no solamente al chileno, ellos vamos en general. Y lo otro es que la mentalidad deportiva o la mentalidad del futbolista ha cambiado mucho. Vamos al caso de Arturo Vidal, Alexis Sánchez, Gary Medel. Ellos querían triunfar, ellos querían ser el mejor futbolista. Ahora no quiero ser el mejor futbolista, quiero ser el que sale en la tele, el que sale en el diario, el cortecito de pelo.
0: El que canta.
3: Entonces ha cambiado también el fútbol un poco.
0: Bueno, volviendo un poco a la realidad que cuenta Cristóbal, lamentablemente eso redunda en qué, don Nelson Julio, en que tenemos una selección que va a perder con Estados Unidos 4-2, con un grupo de jugadores que termina siendo Osorio el mejor jugador de Chile, un jugador que también peca de algunas inconsistencias del fútbol que uno espera de Osorio desarrollar. Como lo decía Cristóbal, nosotros estábamos acostumbrados con jugadores que eran un poquito más permanentes en sus virtudes, que hoy día encontramos jugadores que son muy latentes, muy así de periodos, y de repente te encontré con un jugador, dice, este hay que llevarlo a la selección. Lo llevas a la selección y no es lo que tú querías o esperabas. Como el caso de Loyola, como muchos casos que Román, por ejemplo, que Faúndez, que es un jugador que para el fútbol chileno está bien, pero ayer se notó mucho la diferencia cuando solamente lograba su marca, su mejor marca era, como dicen los viejitos, un empeñón para el lado y fuera. Eso era como su mejor marca, pero dificultad de posesión. ¿Cómo vio el partido Juan Pizarro, el que desarrolló Chile ayer con Estados Unidos, sin considerar lo que ocurrió anteriormente con Canadá?
1: No, el primer tiempo podríamos ponerle buena nota a Chile el primer tiempo, pero tenemos la gran falla nosotros, Chile, que nunca le hemos podido solucionar, que es la defensa nuestra. Los cuatro goles,
0: falla ofensiva. Sí, yo creo que ahí está el gran problema.
1: No tenemos un central que...
0: Ahora, por supuesto, tenemos que considerar de que los llamados hoy día a ser grandes jugadores de fútbol como defensa no están rindiendo. Yo creo que hace rato que falta, y es un poco la detonante que estamos viendo en todos los equipos en general. Si tú vas así, hagamos un pequeño sondeo rápidamente. Católica, nómbrame un central bueno de Católica. Si llevaron a este chico González, que venía de Valparaíso como la gran promesa, no pasa
3: nada. Hoy en día el fútbol está muy irregular.
0: No, pero estamos hablando específicamente de la defensa. Farías, de Católica, ¿da el ancho?
3: No.
0: Cuando Católica tuvo a Fabián Vázquez, ya estoy por nombrar alguno, Fabián Vázquez, grandes defensas. Universidad de Chile, si bien Saldivia es un gran jugador, pero está improvisando con Nico Ramírez, de repente al otro
4: Calderón.
0: Calderón ya no está.
3: Se fue el Calderón.
0: Y así pues, y el resto de los equipos, Coquimbo bajó el nivel porque se le fue el central que tenía el año pasado, que es el que entraba todos los goles de cabeza y bajó la defensa. Tenemos pésimos defensas. En Chile, nómbrame hoy día usted, don Nelson Julio, que le gusta situar a jugadores en nivel, ¿qué central tenemos de buen nivel? Saldivia, los que estamos destacando son argentinos.
2: Fíjate que puede dar el cabro de Colo Colo que venía de la Unión.
3: Villagra.
0: Pero ayer Villagra también anduvo por...
2: Es que cuando fallan y hay que salir a los costados, todo. Bueno, yo lo vi en el Panamericano.
0: De hecho, ¿sabes lo que encuentro yo que le falta a los centrales que hoy día están jugando en el fútbol chileno? Es ubicación, como la tenía el gran Elías Figueroa, por ejemplo, como la tenía, el León Astengo, como la tenía gallos que sabían manejar el fondo de una manera increíble. hoy día tú veis que sale un central a cubrir, como dice, un lateral, y sale a la loca, uno no sabe si le iba a salir, sale a pegar una patada.
2: No, y no, no cabece.
0: Además,
2: jugadores profesionales.
3: Yo veo dentro de lo que es, a ver, para mí la parte más importante de un defensa y del futbolista en general es la concentración. Y siento yo, en muchas situaciones, sobre todo balón parado, ya sea tiro de esquina, tiro libre, jugadores que pierden la marca muy fácil.
0: Es lo que te decía.
3: Sí, pierden la marca muy fácil, es decir, oye, viejo, tu trabajo es marcar a este y tenés que buscar la manera de seguirlo, pero... Yo veo goles a nivel nacional y pierden la marca muy fácil, es decir, un defensa donde tiene que cumplir una misión que no lo hace. Y pasa también posicionamiento defensivo. Entonces, yo no sé de verdad cuál será el pensamiento, qué estarán los jugadores cuando están en el campo de juego, pero veo muchos jugadores que pierden muy fácil la concentración.
2: El caso de Coquimbo era especialista en los córneres, hacía hartos goles, al primer palo cabecean y entraba al otro lado, y nadie, y siguieron hasta terminar el año y ningún equipo lo paró, casi sí, todos los equipos le hizo.
0: Pero se le fue justamente ese central que tenían, que se fue a Argentina, que no me recuerdo el nombre, que le hacía todos los goles y cayó. Colo-Colo, imagínate Colo-Colo improvisando con Vidal.
3: Claro. Bueno, ahora Vidal, pues obviamente con la experiencia que tiene,
0: juega mejor que otros demás, te lo puedo decir.
3: Claro.
0: Vidal. Pero fíjate que Vidal puede estar físicamente, pero no le falla su sincronía en pelotas, digamos, donde él tiene que ir al time preciso para sacar una pelota. Y eso es lo que yo denoto que falla a los jugadores. No tienen esa virtud de ser, como tú dices, de ser concentrado.
3: Exacto.
0: En llegar a un balón en el momento preciso, con el tiempo preciso, para hacer un buen cruce. Eso no lo tienen.
3: Y lo otro es que Vidal, de repente, ya, si se manda un condoro, ok, me manda el condoro listo y sigo.
0: Y doy vuelta a la página.
3: Claro, acá, de repente, un central se manda un condoro, después se manda otro, otro, y por lo general. Un jugador que más, un central con un primer tiempo malo, segundo tiempo no entra.
2: O ya te hace el foul para que lo saquen.
3: Claro.
0: Oye, bueno, y eso también. Y una de las grandes críticas que se le hizo a hoy día a este itinerante entrenador chileno, como es Nico Córdoba, es que en los tres, ya de los tres, de los cuatro partidos que tiene programado, si no me equivoco, no, por Canadá, Estados Unidos, México, los dos, ha estado, sigue con Vigorú. Con Vigorú el arquero prueba a los otros arqueros. Siendo que hoy día se está demostrando que Chile tiene buenos arqueros. No sé si de gran nivel, pero dentro de estas alicaídas defensa que estamos hablando, de problemas técnicos de defensa, de centro, de centrales y todo lo demás, lo mejor que hemos visibilizado en el último tiempo en las defensas son los arqueros.
3: Claro.
0: Porque... Hay un arquero, por ejemplo.
2: La defensa, los arqueros tienen que estar.
0: Sí, por eso. Pero hemos visto buenos arqueros. Garnero de Católica. No es menor el trabajo que está haciendo. Con todas las dudas y críticas que se le pueden hacer al arquero de Universidad de Chile, también ha tapado pelotas casi imposibles. Colo Colo hoy día, sin querer queriendo, tiene dos arqueros de proyección bastante buenos: Moreira y Sepúlveda, si no tengo.
5: Villanueva.
0: La Serena tiene un chico, Tapia, si no me equivoco. Buenísimo. Muy buen arquero. Bueno, los otros arqueros ilustres que tenemos. Pero me llamó la atención mucho el arquero que tiene, por ejemplo, Concepción. Que ayer lo vimos jugar con unos Higgins. Un tremendo arquero. Entonces, yo creo que ahí hay día hay un... ¿Por qué el destacar tantos arqueros hoy día? No sé, me llama la atención, por lo menos. Por lo menos. Puedo estar equivocado, pero hay muy buenos arqueros hoy día en Chile. Que era un problema que teníamos antes. Teníamos buenos defensas, pero teníamos arqueros malísimos.
2: ¿No será que en la selección mandan mucho los empresarios?
0: Ah, bueno, que eso ya...
2: Todos lo sabemos, pero...
0: Bueno, uno de los temas que se ha tomado mucho en cuenta...
2: Estamos hablando, pero no creo que escuche Córdoba ahora.
0: No, aquí no. No, o sea, lo peligroso que te escuchen los empresarios. Oye, a propósito de eso, pues hay cosas bien divertidas. Y el otro día, la salida de de Chile, de Osorio, es por otro empresario que no tiene nada que ver con... Y ahí empiezan las cosas, las dudas de por qué algunos comentaristas, estoy hablando de comentaristas entre comillas, exfutbolistas que pertenecieron a esta camada o a esta camada, le dan más furor a este jugador. Tú casito no va. ¿Por qué en la transmisión del partido un comentarista, exfutbolista, le echaba muchas flores a Osorio? Así que ya, era una cuestión que uno decía, oye, para, si no es para tanto, es que Osorio es extraordinario. Y ahí uno se da cuenta que hay
1: otro
0: interés, ahí, digámoslo claramente. Entonces, el fútbol está muy alicaído por eso. Pero bueno, a mí lo único que me da mucha lástima, y aquí tengo a dos colocolinos fervientes, ¿qué vamos a hacer con Bocinha? Les cuento, porque la performance de Bocinha en los partidos de la fecha FIFA,
1: dos partidos, sí.
0: Don Nelson Julio, ayúdeme en esto. Una pelota que salió.
3: Oh. Que le hagan los goles allá, ¿no? Po. Que no se lo hagan en
1: el Colo Colo. El segundo gol pudo haber cortado. Sí. La dejó pasar y gol.
0: Hay un experimento medio raro.
1: Yo pienso, don Julio, que Bocinha, en este campeonato, que faltan cuánto, ¿siete fechas? Siete fechas. No va a jugar. En la Copa Chile no va a jugar. Yo creo que va a estar ahí, jugar algunos partiditos por ahí.
0: Sí, pero. Usted dice que no va a jugar. Colo Colo es lo más probable que sea campeón del fútbol chileno. Lo más probable, o sea, si es campeón chileno, es clasifica a la Copa Libertadores. Si clasifica a la Copa Libertadores, ya lo dijo Bocinha, que uno de sus sueños, ahora, esto también puede ser material de los periodistas, su sueño era jugar la Copa Libertadores. ¿Está capacitado Bocinha para jugar la Copa Libertadores?
2: A ver. Así como jugador mundial.
0: No se le escucha nada.
2: Así como jugador mundial, yo creo que por algo es, pero acá no se le ha visto nada.
3: Yo creo que más allá del sueño, la disposición que tenga Bocinha, para mí obviamente creo que lo trajeron por marketing. El Nano Ortiz dijo que no lo había pedido.
1: Caso, él no lo pidió.
3: Y el Nano Ortiz ha sido súper claro. No, él no ha tenido por ejemplo, un doble discurso. Él siempre dijo, van a jugar los mejores, el que esté mejor. Y así por lo menos se ha visto, si bien ha jugado algunos partidos Bocinha, que la verdad ha dejado más de alguna duda, pero él le ha dado toda la confianza a los jugadores de casa, los que venían.
0: Oye, yo tengo un... No sé si ustedes coinciden, ¿eh? Ojalá a Ortiz, que a mí me encanta, yo se lo quito Colo Colo y lo pongo en la selección ahora. Ahora.
3: Bueno, Alexis puso un comentario que también estaba de acuerdo.
0: Sí, no, el tipo que necesitamos en Chile, que vigile las inferiores, que haga trabajo, que junte equipo, que no le haga caso a los dirigentes. Me preocupa lo siguiente, chiquillos. Es la misma sensación que tuvo en algún momento muchos hinchas del fútbol, no voy a decir de todo, con Gustavo Álvarez de la Universidad de Chile. Con un técnico que también sugería cierta seriedad, forma de ver los partidos, que todo el mundo decía, este es el entrenador. ¿Qué le pasó a Gustavo? Los dirigentes. Se lo comieron los dirigentes. Renunció a Universidad de Chile porque no estuvo de acuerdo con la performance y la forma de actuar de los dirigentes.
3: Y al final tenía razón.
0: Y tenía razón. ¿Sí? Y Ortiz.
2: El tiempo dio la razón.
0: ¿Sí? Y Ortiz está teniendo la razón también.
3: No, totalmente. Un trabajo silencioso. Yo creo que en la selección, ¿dónde es lo que más cuesta?
0: Y aquí... No, pero te pregunto a ustedes como colocolino, ¿se lo va a ganar? ¿Le va a ganar al directorio? Este directorio marquetero,
2: farandulero. El presidente Colo Colo no se nota mucho ya. Antes era más, salía más en todas las entrevistas y cosas así. Ahora como que... Es que... Está dejando trabajar tranquilo. ¿Se ve?
1: No, sí, se ve tranquilo. Sí, se ve tranquilo.
0: ¿Se está escuchando?
1: Sí, se ve tranquilo. El problema está de que... Los problemas van a empezar, como dice, por el arquero. Porque Moza sajo el arquero por un marketing, sin el claro. Fondo, un marketing, sí. Por un marketing comercial, qué sé yo.
2: La está listo para un
1: Pero, vamos a decir, oye, pero yo necesito que Bocinha juegue un partidito.
3: Claro.
0: ¿Me entiendes? Sí, pues parte de la historia.
1: Claro, parte de la historia. Entonces, sí, ahí yo creo que van a venir los problemas con Moza y decir, oye, no, para este partido no está Boceña. ¿Me entiendes?
0: Claro. Bueno, vamos a ver qué sucede a todo.
1: A propósito, ¿cuándo juega Chile con Antofagasta?
0: Domingo.
1: ¿Copa Chile? ¿Domingo? ¿Un solo partido? ¿Qué onda? ¿No han jugado dos partidos?
0: Hoy no sé. Sí jugaban con Antofagasta, pero ya no creo que esta semana. Yo sé que el domingo juegan y después el miércoles como la prueba. Claro. Tenemos que despedirnos. Tenemos que despedirnos, chiquillos. Tenemos que irnos jueves a las 7 horas. Hoy día. Ah, no, el jueves 8.
1: ¿Juega el
0: próximo
1: partido?
0: Jueves, sí. Con Antofagasta.
1: ¿Y esta semana? Ah, no, ¿esta semana hay Copa Chile?
0: Sí,
1: sí, Copa Chile.
0: Exactamente. Chiquillos, tengo que irnos hoy día jueves. Esperar que los serios le vaya muy bien el domingo, chiquillos. ¿Ah, okay?
1: Hay que ganar sí o sí el domingo los serios. Sí.
0: Comienza la novena aquí en la iglesia de Biscoel, que mañana viernes comienza la novena. Está invitado Nelson Julio Cortés, porque le tengo unas lecturas que tiene que leer ahí adelante de todo el mundo en representación de la comunidad cristiana.
1: ¿La hacen igual con las instituciones?
0: Con las instituciones. Sí, mañana le corresponde a la Junta de Sino de Biscoel, que así que...
1: O sea, ¿usted tiene que leer la lectura mañana?
0: Yo leo lectura y voy a ofrendas y paso el platillo, todo lo que...
1: Ya, ok, ya.
0: Autorizado por el Padre Oliver. Absolutamente.
1: Ok, ok.
0: Abro la iglesia, voy a hacer todo.
1: Campana,
0: todo.
1: Perfecto, me parece
0: bien. Veremos al Cristo.
2: Doña Pepita, como
0: es. Doña Pepita, claro. Don Nelson Julio Cortés. Oiga, ¿tiene que pedirse de alguien, don Nelson Julio, antes que... ¿Qué le pasó? ¿Le dio un ataque de risa? ¿Por qué se ríe tanto? Don Juan Pizarro, ¿quiere despedirse de su gente?
1: No, un saludo grande nomás para mi gente de Morcón.
0: Yo no entendí la talla, no entendí la talla que está
1: y a toda la comuna de País, bueno, que estén muy bien para este fin de semana. Y aprontarse un poquito porque mañana me parece que va a venir unos chubascos por ahí.
0: Porquito. Oiga, llame a Cristóbal, que dígale que se venga a despedir nomás, porque si no va a quedar sin despedirse. Sí, ¿me despido el nombre de Cristóbal entonces?
1: Sí, no, con
0: Cristóbal Garay.
1: Pedí los nombres de Cristóbal.
0: Está pagando los sushi hasta ahora.
1: Está pagando los sushi, sí.
0: Nos tenemos que ir, esperemos un ratito, porque... No, ahí viene corriendo.
1: No habéis pagado los sushi, Cristóbal.
0: No habéis pagado los sushi. Ya, ahí está, para que se despida. Ya,
3: no, es que estaba hablando con mi hijo.
0: Siéntese ahí.
3: Sí, no hay problema.
0: Con su hijo, mándale un saludo.
3: Sí, ahí le mando un saludo.
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9: ¿Cómo están? Muy buenas noches, bienvenidas, bienvenidos a una jornada más de Vistazo Deportivo. Día jueves ya, pues, iniciando el décimo mes del año, mes de octubre, un mes de mucha ansiedad, de muchos partidos, un mes que puede marcar el

0: definitiva el viernes 16 de octubre a las 20 horas en el Estadio Claro Arena, echando por tierra la opción de jugar un día sábado, echando por tierra la opción de que muchos coquimbanos querían viajar, que se habían programado, en fin, un día viernes, un día laboral, es muy complicado para gran parte de los hinchas que seguramente querían viajar y que no van a poder hacerlo por distintas razones. Bueno, con esa información partimos nuestro vistazo deportivo de hoy. Juan Alberto Vera en la herradura, nosotros por acá en el sector de Tierras Blancas, iniciando nuestro programa de hoy. Juan Alberto Cachito, muy buenas noches, ¿cómo te va?
1: Hola Guti, ¿cómo te va? Un gusto, como siempre, compartir nuestro vistazo deportivo todas las noches. Así que sí, la verdad que el tema del cambio de horario para arrancar y cambio de día, digo, no de horario, modificó mucho, porque la gente, que sobre todo aquella que tiene que trabajar, que no va a poder ir, así que bueno, pero qué podemos esperar de esta NFP. Bueno, y así como acá, me imagino que en Rancagua lo mismo, mucha gente también no va a poder asistir tampoco, porque también deben trabajar, así que bueno, una más para el cuaderno, diría el cantante, de qué personaje.
0: Sí, la diferencia grande, Cacho, es que la gente de Rancagua está una hora de Santiago, puede viajar, puede salir temprano y llegar al estadio. La gente de Coquimbo no puede, tiene 6 horas por tierra, un poquito más, sí. Que se adelante en un día es muy complicado. Hoy día hablaba con varios hinchas emblemáticos, hablaba con el Rony Araya, con el Tito Corbalán, me decían, hola cresta, ¿cómo no piensan en la gente que tenía programado viajar el fin de semana? ¿Cómo hacer mejor jugar un viernes a las 8 de la noche que un sábado a las 6 de la tarde? De verdad que uno no logra entender.
1: El centralismo,
0: claro.
1: El centralismo. Si estaría la U con Colo Colo o Católica, no, se jugaría el sábado.
0: Pierde cuidado, juegan sábado domingo, exactamente. Pero yo quiero saber qué opinaron los clubes, porque aquí en la reunión estuvieron los clubes también. Entonces, de verdad que me llama mucho la atención esta decisión, que es una vez más muy arbitraria y que juega en contra de la hinchada de Coquimbo, que, bueno, yo siento que igual va a ir mucha gente al estadio, pero va a tener que relegar muchas cosas, pedir permiso, adelantar la salida, etcétera. Bueno, un tema bien, bien complejo, pero claro, ya está definido eso por una parte. Dentro de todo lo malo que puede ser el cambio de horario, ya está definida la fecha, la hora y el lugar para esta final de la Copa de la Liga, que estaba en duda después de la decisión de suspenderlo en Valparaíso. Así que esa es la primera información que tenemos, Cachito, y por supuesto muy atentos a lo que será el mecanismo de venta de boletos. Me imagino que se va a mantener la fecha del 2 de octubre para los abonados, los primeros 2 días de venta, o 3 días, del 2 al 5, se supone que va a ser para los abonados y socios de los clubes, y luego se abrirá el 5 de octubre la venta para el público en general. Se supone que son más de 7.000 boletos por hinchada, eso es lo que se habló hoy día en esta reunión que hubo en Santiago, y por supuesto que estaremos muy atentos a lo que va a ser esta decisión final de las cantidades. Los aforos son 7.000 por hinchada, me dicen, y por supuesto se pidió un aforo de 16.000 personas para esta final de la Copa de la Liga. Así es que es un tema que obviamente vamos a ver qué pasa con eso. Entiendo que hubo una apertura también, Cacho, de entregarle alguna parte de la recaudación a los clubes. Entonces, dentro de las situaciones de los tira y afloja, claro, la NFP dice, lo cambio para este día, pero a cambio les entrego esto. Me parece que hay una parte de la recaudación que finalmente va a ir dirigida a los clubes que van a jugar la final, lo que me parece...
1: Y los gastos también. Y una parte de los gastos también.
0: Los viajes, claro. Exacto, los traslados de los equipos a esta final también van a ser con costo de la ANFP. Así que es parte
1: bueno,
0: de...
1: Bueno, buena la información, Guti, porque bueno, hoy por la tarde el meme aguanta, el Loro Guille me llamó a la tarde preocupado por eso, de cuándo era la venta de la Copa de la Liga. Entonces ya a partir de mañana, para, como lo dijiste al principio, ¿no? A partir de mañana arrancaría para, aparentemente, no está confirmado, ¿no?
0: Debería ser mañana, se habló siempre el 2 de octubre, por lo tanto, el 2 de octubre, hasta claro. Mañana en la tiquetera de Punto Ticket, esa venta de boletos para lo que es la Copa de la Liga, y que no se nos cruce información, porque también está el tema de la Copa Chile con Cobreloa, que se aprobó ya el aforo para ese partido, que sería de 5.000 espectadores, incluyendo la galería. Recordemos que, lamentablemente, para estos partidos no va a poder estar presente la galería y el socio abonado de la galería norte del Sánchez Rumoroso. Eso es lo que está suspendido para el duelo ante Cobreloa y ante Cobreloa.

0: Entiendo Colo Colo, esa es la sanción que pesa sobre Coquimbo respecto a lo que ocurrió del incidente de la pirotecnia en el partido ante el elenco de Guachipato, Cachito, sí.
1: Pero todavía la sanción no salió oficializada, ¿no?
0: No,
1: Porque
0: no.
1: la 5.000 la galería es la galería normal, no es la. O sea, ahí no habría problema para este partido. Acordate que con Copa Chile no es para el campeonato.
0: 5.000 incluyendo galerías el aforo del estadio.
1: Claro, por eso, 5.000 incluyendo galería, claro.
0: Claro. Así que vamos a estar atentos a lo que ocurra con esa situación de lo que es el partido de la Copa Chile, que es la revancha del próximo 7 de octubre ante Cobreloa, y por supuesto lo que es la previa de la final de la Copa de la Liga que se va a jugar, ya recordemos, en el estadio Claro Arena en Santiago. Oiga, interesante lo que ha pasado en Copa Chile. Ayer, triunfo de O'Higgins ante Concepción, 1-0, partido bien trabajado. Molesto estaba el ex amigo, lo vimos muy mosqueado en el final del encuentro. Y claro, vamos a ver qué pasa el día domingo en
1: ¿Cómo lo
0: Rancagua, donde se
1: viste? ¿Cómo lo
0: define
1: viste,
0: esa
1: O'Higgins?
0: llave.
1: ¿Cómo lo viste, O'Higgins?
0: Lo vi todavía con un proceso de rodaje, quizás algunas piezas interesantes que están comenzando a funcionar. El gran aval de gol y la gran figura es Arnaldo Castillo, sin lugar a dudas, pero me parece que refrescó mucho el ingreso sobre el final de Tolosa, que le entregó mayor dinámica a la zona de creación. Me preocupa lo de Felipe Ogas, la lesión, pero llegó un buen jugador como es Avilés, que ocupa esa posición. Vamos a ver hasta cuándo está con problemas físicos Ogas, que salió muy mal ayer, una fea infracción de Bascuñán, que de verdad marcó también el trance del partido. Concepción generó muchas ocasiones. Vi un Larribey muy cansado, de verdad que muy dependiente Concepción de Larribey, ya no está para jugar en los 90 minutos, me parece. Y claro, eso jugó en contra del Conce, que propuso bastante, ¿eh? Tuvo varias ocasiones, algunas tapadas importantísimas de Omar Carabalí, que salvaron el arco de O'Higgins en algunos minutos del segundo tiempo particularmente, pero sobre el final se impuso esa jugada, esa genialidad, el pase filtrado de Tolosa que le permite a Arnaldo Castillo anotar. Es intratable el paraguayo y, bueno, paraguayo chileno, que perfectamente podría estar en la roja. Así que bien por O'Higgins, que ganó por 1-0, y verá, igual es un marcador bien exiguo para la revancha en Rancagua, pero dar el combo allá de visita siempre. Siempre va a ser importante. Así que interesante cómo se van armando las parejas de Copa Chile a la espera del último partido, el único partido, lo único que están haciéndose esperar son los jugadores de Coquimbo, que deberán defender la ventaja con la cual viajaron desde Calama para enfrentar a Cobreloa el próximo 7 acá en el Sánchez Rumoroso, con transmisión de Vistazo Deportivo, por supuesto.
1: Bien, notable. Hay mensaje, tenemos oyente, ¿o no?
0: Mucho
1: Hoy.
0: mensaje, mucho
1: Vamos,
0: mensaje.
1: vamos,
0: Vamos a
1: vamos con
0: ponerle
1: los likes,
0: like
1: vamos,
0: aquí.
1: vamos.
0: Tenemos. Hay pocos likes, ¿eh? Pero tenemos ya una cincuentena de parroquianos ya conectados. El primero que saludó fue Pablito Suárez. Buen día, jueves para todos. Saludos, Pablito, muy buenas noches. Rodrigo Olmo dice: saludos, amigo de Vistazo. He estado un poco flojo, dicen comentarios, pero es porque los escucho más por radio. Igual tratamos de dejar el like. ¿Ve? La gente escucha por la radio Pisco FM. Oiga, saludo cordial a quienes están en sintonía de Pisco FM en toda la región de Coquimbo. No me puedo olvidar, por supuesto, de la gente que nos escucha en Pisco Elqui, que estuvimos el fin de semana ahí y nos mandan mucho cariño. Bueno, voy a saludar a la cadena Pisco Elqui, la radio Pisco FM, Pisco Elqui Paihuano 100.1 FM, Vicuña 91.9, La Higuera 90.9, Coquimbo Tongoy 91.5, Monte Patria 93.3, Con Barbalá 92.5 y Apel 93.7. Cuncumén 90.7, Salamanca 89.9, Los Vilos 88.9, y también estamos en Ovalle. Don Richard Cornejo, que me está escuchando, me va a soplar el dial de Ovalle, porque siempre se me olvida el dial de Ovalle, pero por supuesto estamos junto a nuestros amigos de la provincia de Limerick. 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Así que
1: Pero por
0: queremos
1: supuesto.
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1: Bien, bien, saludos entonces para los nuevos auspiciadores que con toda la fe en estos meses que nos quedan del año, y en este mes importante, como lo dijiste al principio, con este octubre que arranca hoy, con Coquimbo jugándose cosas importantes, objetivos importantes, sobre todo esta final que tiene con O'Higgins, buscando jugar en Copas el Libertadores el año que viene. Así que se viene con todo este octubre, noviembre, y obviamente con lo que va a pasar con la Copa Chile y el final del campeonato.
0: Bueno, hay hartos comentarios, Cachito, de lo que es la decisión del horario y la fecha del partido. Aquí, de Frentón, Julio Sound nos escribe, dice, la FB nos tiene mala. Hacen y hacen cambios que solo perjudican a Coquimbo, dice Julio Sound. Bueno, esas cosas tiene que ponerlas sobre la mesa la directiva cuando vote por los candidatos, que en noviembre es la elección. Ahí tiene que uno ya marcar una preferencia y una visión. Hay que buscar una cabeza del fútbol que piense especialmente en los equipos de provincia, porque son mucho más los equipos de regiones que los de Santiago, y porque no puede ser que siempre la parte ancha del embudo le toque a ellos y la parte más angosta para los equipos de provincia. Imagínate un viaje tremendo. Claro, aquí es bueno, sí, la NFP va a pagar el viaje del plantel, la estadía, los traslados, pero ¿quién piensa en los hinchas, digo yo? ¿Quién piensa en el abonado? ¿Quién piensa en el hincha que paga un boleto en bus, que se tiene que mamar 8 horas para Santiago, que van a entrar? La entrada, uno ve el estadio Claro Arena bien bonito, Cacho, pero es complejo el acceso también, es una entrada común. Entonces, yo no sé, tiene sus particularidades, día viernes más encima. Un día viernes, entrar a la ciudad de Santiago, un viernes en la tarde, para llegar a un estadio a las 8 de la noche, implica que hay que llegar a Santiago tipo 4 o 5 de la tarde al centro, para desde ahí moverse hacia la zona alta. El estadio está en Las Condes. Entonces va a ser una de tacos tremendos, va a ser caótico, de verdad. Sin ser pájaro malagüero, uno siendo realista, sabe que Santiago es complicado los viernes, y nos ponen la final un viernes a las 8 de la noche. Imagínate, ¿qué va a pasar para la pobre gente de Coquimbo? Va a tener que llegar al mediodía con suerte a Santiago para empezar a moverse con tranquilidad a Las Condes. Algo realmente lamentable. Imagínate el cambio drástico de un viernes a las 8 de la noche a jugar un sábado a las 6 de la tarde, el relajo del sábado. Te lo doy, te lo compro, pero lamentablemente los dirigentes del fútbol dijeron otra cosa. Ahí está.
1: Y ese viernes, no, disculpe la ignorancia, ¿no? Pero ¿no habrá quilombo por la fecha?
0: Es que claro, yo porque el 18 de octubre, ¿no? Claro. El 19 de octubre, día lunes, el día del estallido.
1: Pero, lo que decís de la entrada es cierto, porque por ejemplo, cuando fuimos ahora, cuando se inauguró, cuando Coquimbo jugó y con Católica, que conocimos en Claro Arena, yo no me acordaba. Yo había ido a la antigua hace muchos años, pero hay una sola entrada, una avenida que te lleva, sí, larga, y lo que va a ser la entrada y la salida. Bueno, la salida la pueden coordinar, porque el que pierde se va primero y chao, y el que gana se queda festejando. Pero imagínate un viernes después del partido a las 10, 11 de la noche. No hay locomoción, como los buses, ¿dónde van a ubicar los de Coquimbo? ¿Dónde van a ubicar los de Rancagua? Sino va a ser bastante bravo el armado de lo que va a ser este partido también.
0: Aparte que es una final.
1: Claro, exacto.
0: Con todo lo que implica, ganador y perdedor, entonces, para el lado que sea. Entonces, exacto, claramente que es una
1: realidad
0: compleja, que yo creo que era más fácil controlar un sábado que un viernes, tranquilamente. Partía de las 6 de la tarde a jugar, terminaba de las 8 con luz natural todavía, ahora va a partir recién a las 8 de la noche. Entonces, bueno, vamos a ver qué pasa. Ahí yo creo que todas estas decisiones fuerzan a que lamentablemente se juegue con el riesgo de una complicación. Esperemos que no sea así, esperemos que ande todo bien. Me encantaría tener la versión de los dirigentes Coquimbo, no sé si durante el programa podamos tener alguna opinión de ellos, porque han sido muy poco dados a conversar en todo este periodo, por distintas razones, por lo deportivo básicamente, pero sería bien interesante tener la visión de ellos respecto a si están contentos, conformes o no con el cambio, porque lo que uno transmite e interpreta y lee de los hinchas es que hay una profunda desazón nuevamente con la decisión que perjudica a Coquimbo en cuanto a fecha y hora. Pero bueno, se tiene que jugar como sea, y así va a ser, y el hincha fiel va a estar ahí como sea. Ahí leíamos nosotros algunos amigos, decían, no, siempre hay justificación para ir a ver a Coquimbo.
1: Pero esto es toda la NFP, los clubes tuvieron que rescatar, nada más. Encima, si le dan parte de la recaudación, le dan compartir los gastos, qué sé yo, no puede decir que no, porque tampoco hay fechas, y tampoco después Coquimbo y O'Higgins lo mismo. Entonces había que jugar mejor. El tema es que haya una buena organización, ojalá, eso es lo que todo uno espera, ¿no?
0: Exactamente. Más opiniones. Pablito Suárez nos saluda, dice, desde Coquimbo, listo mi like. Marcelito Castro nos manda corazones amarillos. En la mañana otro programa le manda corazones rojos. Así la cosa. Saludo para Marcelito, que también está conectado con nosotros. Osvaldo Peralta está reclamando, dice, poco like a esta hora de la tarde. Sí, póngale un like, dedito para arriba. Ale14586 dice, buenas noches al panel, a su fiel hinchada. Saludos a los contertulios, esperando las noticias que da el pastor sobre el Barbón, que ha seguido trabajando, obviamente, el elenco pirata. Ave Negra dice, buenas noches, panel de cracks, listo mi like también. Muy bien, Ave Negra, gracias por estar ahí. Julio Sound dice, bueno, ¿qué esperamos? Jugamos de local en Paraguay y el inútil de Milad no hizo nada esa vez. Se refiere a lo que fue la Copa Sudamericana, claro que sí. El Feña Madriaga también se conecta, dice, buenas noches, amigos. Bueno, ahí están los habituales panelistas de Vistazo Deportivo que siempre están conectados. Cachito Vera, viene bien este parón, ¿no? Viene bien este parón. ¿Has visto, te has enterado lo que está ocurriendo con el trabajo de este Coquimbo Unido que prepara una semana intensa la próxima? Copa Chile el 7, Colo Colo el 11, luego viene la final de la Copa de Liga el 16. Así que viene bien movidita las dos semanas siguientes para Coquimbo.
1: Sí, yo creo que le vino muy bien al plantel, sobre todo a aquellos jugadores que necesitaban un poco de descanso y de recuperar energía de lo intenso que fue que fueron estos meses finales. Me parece que en ese sentido le viene bien. Algunos puede decir, bueno, se puede perder futbolísticamente, a lo mejor ritmo, pero bueno. Se juegan cosas tan, tan importantes y partidos tan importantes que el plantel sabe que no hay margen para el error. Son finales que van a tener más allá de lo de Cobreloa, pero que obviamente que hay que ganarlo y que va a jugar obviamente el equipo que prácticamente jugó el partido de ida, pero los cañones están apuntados al partido con Colo-Colo y obviamente con O'Higgins, que va a ser el grueso del partido con Colo-Colo previo. Encima se puso un día antes, ahora para el viernes, a jugar la final. Y esperando que, bueno, que lleguen bien físicamente aquellos que sintieron más el trajín, como el caso de que Salinas, que va a llegar de la selección. Cornejo ya está recuperado, ya está trabajando al mismo ritmo de los demás. Galani también apuró un poco más la máquina. Y Camargo lo mismo, ya está, lo mismo que Johansen. Entonces, hoy estuve un rato viendo la práctica, están, la verdad que casi plantel completo y bueno, y esperando este reinicio el próximo miércoles, pero obviamente los cañones se apuntan al esto es partido a partido, pero se sabe que el partido con Colo-Colo y con O'Higgins son partidos claves para el futuro de lo que puede ser también en el campeonato y para los próximos meses.
0: Exactamente. Bueno, yo comentaba esto de lo insólito también de la programación de Coquimbo en la Copa Chile. Obviamente que llama mucho la atención porque aquí lo consideran algunos medios nacionales esta suerte de enredo de la Copa Chile que permitirá que haya una semifinal definida antes de que termine los octavos de final. O sea, es algo bien insólito lo que va a pasar con esta Copa Chile que está en su etapa decisiva, ¿no?
1: Pero Coquimbo la agarró de rebote porque fue culpa de Cobreloa que no podía jugar.
0: Sí, claro, exactamente.
1: Entonces, Coquimbo tuvo que adaptarse a lo de Cobreloa.
0: Sí. Sí, pues exactamente. Bueno, el martes próximo, esperando lo que pase el fin de semana, pero el martes próximo quedará definido uno de los cruces de semifinales de la Copa Chile con el ganador de O'Higgins Concepción, que va a enfrentar al vencedor de Colo-Colo Puerto Montt, recordemos, que ganó Colo-Colo 1-0 y que O'Higgins ganó 1-0. Esas son las diferencias que se marcaron, que son muy cortitas, muy exiguas, ¿eh? Ahí puede pasar cualquier cosa en la vuelta, así que atento a eso, sí. En esta cuestión no hay nada.
1: Poniéndonos en positivo, Guti, y que Coquimbo le gane a Cobreloa o pase a Cobreloa y después le gane también a Calera, se encontraría con la U, ¿no?
0: Claro, hay que esperar, porque se supone que el ganador Coquimbo-Cobreloa enfrentará a Unión La Calera, que eliminó a Católica, y después de eso tendrá que esperar lo que pase entre Antofagasta-Universidad de Chile, que van a disputar su primer partido de cuartos el mismo día de Coquimbo, el miércoles 7 de octubre. Así que la revancha entre la U y Antofagasta se va a jugar el 21 de octubre. Por eso, esa llave va a avanzar mucho más lenta que la de Coquimbo incluso. Así que de verdad que está bien, bien complicada, bien, bien atribulada la
1: No, pero Coquimbo todavía está jugando con Calera.
0: Sí, pues todavía está jugando con Calera, exactamente. Así que está un poquito desfasado eso, pero bien interesante lo que va a ocurrir, porque le falta cerrar la fase de octavos a Coquimbo el miércoles 7 de octubre a las 7 de la tarde del partido, ¿eh? Próximo miércoles a las 7 de la tarde del partido ante Cobreloa en el Sánchez Rumoroso, mientras que los cuartos de final ya se jugaron los duelos de ida ayer y el miércoles, y por supuesto la próxima semana se va a jugar la definición de Antofagasta con la U de Chile, mientras que el domingo juega O'Higgins con Concepción a las 3:30 en el Estadio El Teniente, el martes 6 de octubre la revancha de Colo-Colo con Puerto Montt en el Monumental y la vuelta de la U con Antofagasta el 21 de octubre en lugar por confirmar, porque parece que el Nacional va a estar ocupado por un concierto también, así que está la pelotera en realidad, en definitiva está la pelotera con recintos, con cancha y con la programación de esta Copa Chile que sí o sí se tiene que cumplir porque es un compromiso más de las lucas de la televisión. Gracias.

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2: Estamos de vuelta, ¿no? Ahora sí nos escuchamos, como cañón. Cachito, ¿ahora me escucha usted o no? Juan Alberto, ¿me escucha usted o no? Hola. Hola, hola, ¿sí? Ahí estamos, de vuelta. Juan Alberto.
3: Sí. Ahora sí.
2: Al narrador, ahora te escucho, ahora te escucho. ¿Cómo estás, Cachito? Sí, sí. Pasó un ángel por ahí que...
3: Se nos metió
2: el audio, se llevó la señal, pero ya estamos de vuelta. Voy contigo.
4: Alcancé a escuchar, voy contigo. Lo que pasa es que me parece que está entrecortado. ¿Me escuchás?
3: Sí,